0: hasta nos vamos. Ha sido un gusto acompañarles acá en Los Compadres de la Comadre. Mañana yo regreso 15 horas en punto, no te lo pierdas, en la frecuencia 105.3 FM. Y a las 4 empezamos con Bronco Buquisi Temerario. Feliz tarde, mi querida Sandrita. Que estés de lo mejor. Bendiciones también para ti. Y bien, amigos, ha sido un gusto acompañarles y pasarles a saludar aquí en el TikTok Live. Por asuntos de fuerza mayor no pudimos empezar el live a las 5, pero pues mañana tenemos live en el perfil de la radio, en la Comadre 1053, así búsquenos en TikTok. Y el jueves esperamos poder tener nuestro live acá en el perfil personal. Que lo pasen muy bien. Un fuerte abrazo a todos. Les deseo un buen descanso. Hasta la próxima. Permisito.
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0: 18:44.
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Bienvenidos una vez más a un mensaje de paz, de sanidad, de curación de enfermedades y de personas que en estos momentos están en conflictos grandes. Soy el hermano Julio, del Templo Espiritual Los Hermanos de la Cruz. Bendiciones, mi don es de evidencia y mi don Dios lo ha regalado. Caminamos con Dios, las energías puestas están en nosotros por medio de la voluntad divina. Si usted está en estos momentos, hermano, escuchando el mensaje, quiero decirle, hijo mío de Dios, estos momentos es que usted no apague el monitor y se quede en sintonía en nosotros, para que nosotros podamos decirle a usted cómo poder salir de esos conflictos que me lo angustian, de esas enfermedades que me lo atormentan, de esas posesiones diabólicas que están en estos momentos en circunstancias graves pasando.

su vida. Hay gente que está endemoniada. Hay gente que se le ha metido Satanás, el diablo. Hay gente que ha llegado a casas embrujadas, casas satánicas, en donde han practicado y ejercido la brujería, y ahí me lo han jodido, ahí me lo han dañado. Ahí por ahí visitando brujos, hechiceros, ahí me le han puesto un daño, un mal, y se ha traído toda la maldad. Yo he venido a contrarrestar el hechizo, el encantamiento, el brujo y la maldad. ¿Por qué? Porque yo soy vidente. Soy astrólogo y parapsicólogo. He venido a curarlo. He venido a echarle la mano. ¿Cuánta gente en estos momentos no me ha buscado, hermano Julio? Vamos con usted. Queremos que usted nos ayude. Llama ya ahora. 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Conflictos, todos tenemos. No hay enfermedad que dure 100 años ni cuerpo que la resista. Hemos venido a echarte la mano, a sacarte de esa miseria. ¿Cuánta gente en estos momentos tenemos que nosotros visitar, caminar, ir directamente a buscar, oíme bien, personas que en estos momentos están debatiéndose entre la vida y la muerte, y gente que en estos momentos está en una sala y en un hospital privado enfermos, con un daño, con una maldad, con una brujería, con un encantamiento, con un espíritu inmundo que se lo han puesto? Hay gente, oíme bien, que me la han ido a enterrar a un cementerio, me la han ido a enterrar a una montaña, me lo han ido a enterrar a un cerro, a una orilla de un río. La brujería existe. La Biblia habla del mal y habla del bien. La Biblia habla de principio a fin de los brujos, de los hechiceros. Sabemos perfectamente que tenemos que buscar la ayuda, tenemos que buscar esa fe puesta, pero puesta en Dios primero y después en los conocimientos de nosotros, para poderle decir a usted cómo salir adelante en Huehuetenango, en parada de Búselas, Vegas, ahí estamos. Y en Xela, atrás de los tribunales, Quiché, dos cuadras abajo del Parque Central. Hermano, amigo mío que me escucha, si usted tiene trastorno mental, si usted tiene debilidad en el cuerpo, si usted está en estos momentos con una deuda, hay gente está, oíme bien, con plata, pero no haya que hacer, hay gente se les aparece de sus casas el dinero, hay gente, hemos buscado gente nosotros que ha venido a la consulta, que hemos ido, oíme bien, a ver estas gentes que están endemoniadas, que esta gente que se les ha metido un mal espíritu, esta gente que grita en las noches, que oye voces y ruidos, hay gente que no duerme, siente animalero en las camas, siente, oíme bien, que ha perdido su hogar, sus hijos, gente que en estos momentos está presa en la Unión Americana y no puede salir de la cárcel, gente y hermanos que en estos momentos quieren una ayuda, pero en estos momentos están de brazos cruzados

me escucha, que si hay una enfermedad que los médicos ya no han podido curar, nosotros tenemos la capacidad por medio de Dios. Es que están las energías, el control espiritual divino. Ah, la magia blanca, gente que practica, oíme bien, la espiritualidad en las mesas blancas somos nosotros. Somos con el don videncia para que nosotros podamos decirle a usted qué es lo que tiene en su cuerpo. ¿Por qué usted está con esas enfermedades desconocidas, con esos males puestos? Me le dan una toma, me le dan un bebedizo. Ya le dije a muchas personas que dejen de estar recibiendo comida, porque hay gente que le lleva a regalar su comida. Hay gente que le llega a regalar su café, su comida, su atol, y ahí va el envenenamiento de la brujería. Ahí va el hechizo, el pactado. Las palabras tienen fundamento y tienen peso, señor, porque sabemos que hay gente que en estos momentos también está quedándose loca allá en los Estados Unidos de Norteamérica. Hay gente que está con trauma psicológico. Hay gente que en estos momentos está mal de salud, pero no hace la lucha por encaminar sus pasos. 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Si hay gente que en estos momentos necesita ayuda, hay señoras o jovencitas que les está creciendo la panza y dicen, pero si yo no estoy embarazada, no es embarazo, ¿por qué tengo la panza grande? Me duele, me arde la panza, siento movimientos feos en mi estómago, cuando como no se detiene la comida. Hay gente que en estos momentos, señor, está pues queriendo meter papelería para visas de trabajo, visas de negocio y no salen. Tiene ahí trabado el proyecto, una casa trabada en construcción y no puede sacarla adelante porque está bloqueado el trabajo, está bloqueado, me lo han vetado, me lo han vendado y no sale adelante, papayito lindo, mamadita linda. Es por esa de que yo digo una cosa, señor. Usted puede tener medio millón de quetzales o de dólares, pero si no sabe administrar, eso se pierde. Hay gente que puede tener todo el dinero del mundo, pero si está enfermo, tirado en una cama, tirado en una silla, no va a ser feliz. No puede ser feliz con una enfermedad, con un dolor en el cuerpo. No puede ser feliz con un cáncer, con una diabetes, con un SIDA, con una tuberculosis. No va a ser feliz. Por eso mucha gente en estos momentos, cuando vive, tiene que disfrutar el momento, vivir el día. No dejes para mañana lo que hoy puedes hacer. Mañana va a ser tarde para tu vida, va a ser tarde para tu hijo, para tu familiar, para tu vida que estás viviendo y la vivís mal. Hay gente que ya no puede comer porque no detiene la comida, señor. 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Repito, 56-70-81-51. La hermandad Julio del Templo Mayor, los hermanos de la Cruz, vidente, camino con Dios, las energías, la fuerza, el poder, pues todo lo que usted va a necesitar.

Vamos a ayudarle. Hay gente que está con los nervios de punta. Hay gente que está en estos momentos emprendiendo un negocio. Gente que se le engusana la comida. Gente que puede tener su venta de ropa, su venta de zapatos, su venta de coches, su venta de ganado, su venta de su tienda. Puede tener su venta de lo que es tortillas, pero no sale adelante. Gente que puede tener su venta de lo que es camiones. Gente que puede tener su venta de carnes, carnicerías, comedores. Y todo esto se vuelve un caos, se vuelve terrible cuando me le han ido a regar cualquier porquería. O me le han mandado billetes santiados, me le han rezado los billetes con magia negra y se los han ido a dejar a su negocio, a su tienda, a su hacienda, a su finca, a su rancho. Y ahí está el mal, y ahí el daño. Y ahí cuando viene la situación se vuelve precaria. Aquella persona se cae de la noche a la mañana. Vamos con las líneas. Ah, bueno, las direcciones. Ixela, estamos atrás de los tribunales. Y lo que es allá en lo que es en Huehuetenango, en la parada de buses Las Vegas. Y en Quiché, 2 cuadras y media abajo del Parque Central, los hermanos de la Cruz. Su servidor vidente, Julio. Hermano que me estás escuchando, no dejes para mañana lo que hoy puedes hacer. Mañana es tarde. La llamada puede cambiar tu vida. La llamada puede curar tu enfermedad. Porque hay enfermedades de diferentes. Yo puedo hablar de muchas enfermedades. El tiempo en veces es corto. Pero puedo mencionarle enfermedades con las que la gente está ahorita en su cuerpo. Hay gente que está con un aparato en un hospital. Hay gente que se ha hecho endoscopías y no le sale nada. Hay gente que está dañada del cuerpo. Hay gente que está en estos momentos tensa. Hay gente que en estos momentos está cherche, pálida, pura de puspa, desnutrida. Y no puede salir adelante. Gente que en estos

proyectos, con esas penas, con esas angustias. Gente que en estos momentos tiene su hijo alcohólico, drogadicto y no puede hacer nada. Se le ha perdido su hijo, se le ha perdido una hija. Tiene problemas en las cosechas, en el ganado. Vamos a poner riego, rezos espirituales. Vamos a poner la mano de Dios, porque Dios nos guía, porque la fuerza es divina. Porque si usted está pasando por momentos difíciles, pero si su enfermedad es grande, más grande es el poder de Dios y más grandes son nuestros conocimientos para poderlo curar. 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Vamos a decirle a usted que si usted está en Joyabaj, si usted está en el Quiché, si usted está en La Tinta, Pasos Telemán, voy a estar leyendo los mensajes WhatsApp que me estén enviando en los siguientes mensajes y le voy a estar diciendo por medio del iris del ojo, por medio de las arenas del desierto, por medio de su saliva, por medio de la grafología y la letra y del don de la evidencia que nosotros tenemos, cuál es su problema, cuál es su enfermedad. ¿Quiere usted la suerte para poder ganar, triunfar? Porque muchos juegan en los juegos de azar, pero nunca ganan nada. ¿Por qué? Porque están torcidos, porque están salados. Igualmente los que tienen sus negocios se salan, le llegan a regar sal negra, chuchuguacha, babacha de sapo, todo esto me le llegan a tirar a la tierra de cementerio. La gente no se cuida, no se cura, no se hace un baño, no se hace una limpieza. La gente cree que en veces uno habla por hablar. No, uno habla porque tiene conocimiento y sabe perfectamente lo que está hablando. Por eso usted tiene que actuar, porque si usted no actúa, otro va a actuar por usted. Si la montaña no va a usted, usted venga, agarre el caballo, agarre el burrito, agarre el triciclo, agarre el avión, la bicicleta, véngase a mis santuarios, a mis templos, a recibir la oración, a recibir el despojo, a recibir la limpia, el protector espiritual mayor de los hermanos de la cruz. Ah, la cruz tiene poder, Dios tiene poder, y las enfermedades no van a poder con usted cuando usted tome el agua sagrada, el agua bendita. Cuando usted haga sus limpias, como nosotros se las vamos a decir, vamos a viajar a su casa, vamos a viajar a su rancho, allá donde usted esté, en el pueblo, en la aldea, allí va a ir Julio a curarlo. Llame 56-70-81-51. Esa es la línea activa, 56-70-81-51.

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1: Bienvenidos una vez más a este importante programa, como lo es, del Gran Centro Espiritual de Maestra Sonia, que ya se encuentra acá en este bello departamento de Huehuetenango, y también estamos atendiendo en la Democracia. Atendemos en la Democracia, atención, mucha atención para las personas que me escuchan en la Democracia, La Mesía y Nectón. Así es de que para las personas que están escuchando este importante programa, estamos atendiendo en Camojá y estamos atendiendo también acá en el bello departamento de Huehuetenango, ya que son muchas las llamadas, muchos los mensajes que están entrando acá a este importante programa, porque hay muchas preguntas de las personas que realmente quieren saber si realmente lo que les está pasando es normal o es algo sobrenatural. 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Así es de que si tú quieres hacer alguna pregunta por el amor, quieres hacer un amarre de amor, quieres saber si tu pareja te quiere, te ama, te es fiel, intentaste recuperar a tu pareja, pero lamentablemente se ha alejado más de tu lado. Hay muchas personas que sufren por el amor, porque lamentablemente tal vez la persona con quien estás te da la espalda, te humilla, te desprecia, te trata mal. Si tú quieres hacer un amarre de amor, un ritual completamente rojo para el amor, contamos con poderosos amarres para el amor, efectivos y económicos, para que tú puedas, pues, arreglar este problema que tienes con tu novio, este problema que tienes con tu esposo. Maestra Sonia te ayuda a resolver toda clase de problema, por muy grande que sea. Si grande es tu problema, mayor es la capacidad que yo poseo para poder ayudarte a resolver cualquier clase de problema, por muy grande que sea. Si tú tienes a tu esposo en los Estados Unidos y te has dado cuenta que él ha cambiado de la noche a la mañana, te humilla, te trata mal, podemos hacer un amarre de amor para que él te quiera, para que él te ame, para que él te respete, para que él te sea fiel a tus sentimientos, para que todo lo que realmente, pues, él haga lo que tú dices, no lo que él quiere. Así es, pues, estimado hermano, estimado oyente, si tú quieres saber si tu esposo, que se encuentra en los Estados Unidos, lamentablemente ha cambiado contigo de la noche a la mañana, con bastante gusto, yo te ayudo a retirar todo daño, toda maldad, toda brujería. 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Repito nuevamente, maestra.

California atendiendo a todas las personas que tengan problemas, a todas aquellas personas que tengan fe en su corazón, porque la fe es la base fundamental de todas las personas. Y si no hay fe, no hay nada. Si tú quieres saber si realmente te conviene estar con tu esposo que te trata mal, que te humilla, que ya está con otra mujer, que ya te ha dejado definitivamente abandonada y no te da lo que es una buena vida. Tú quieres hacer un amarre de amor para que esa persona te quiera, te ame y te respete. Tú puedes hacerlo en 72 horas, que son 3 días. Uno a esa persona hacia ti, en cuerpo, alma, mente, espíritu, para que esa persona te quiera, para que esa persona te ame, para que esa persona haga lo que tú dices, no lo que esa persona quiere. 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Si tú quieres hacer un trabajo, una limpia espiritual, mi estimado hermano, mi estimado oyente, tú quieres hacer una pregunta porque tienes ganas de viajar a los Estados Unidos y quieres saber si este viaje te conviene o no te conviene, tú puedes comunicarte conmigo y hacer la pregunta, o ya sea la consulta, apartar tu cita, ya que yo estoy atendiendo todos los días acá, en este bello departamento de Huehuetenango, y también estamos atendiendo en la democracia. 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Así es de que si tú quieres hacer una pregunta, lo puedes hacer con mucho gusto. Bien, estimados hermanos, estimados oyentes, si hacemos un poco de silencio, sería en estos momentos muy bueno. ¿Por qué? Porque realmente en estos momentos voy a hacer una oración por los enfermos. Voy a hacer una oración para todas aquellas personas que se encuentran enfermas. Si tú estás enfermo, en estos momentos puedes poner un vaso de agua en lo que es tu mesa, el centro de tu mesa, y si tú tienes altar de la Virgen o tienes algún altar del corazón de Jesús, tienes algún altar de nuestro Cristo Negro, tienes algún altar de la Virgen de Guadalupe, puedes poner lo que es el vaso de agua en medio de la mesa. En medio de la mesa ponme el vaso de agua con mucho fervor y con mucha devoción, porque en estos momentos voy a orar, voy a rezar esta linda y sagrada plegaria que dice así: si tú estás enfermo, pídele mucho a Dios, pídele a Dios y ponga en tu corazón la fe para que tú puedas curarte en estos momentos. Así de que pon ese vasito de agua en el centro de tu mesa y vas a repetir conmigo esta linda y sagrada plegaria que dice así: oh divina cruz, que con la samaritana anduviste, a quien suerte y hermosura tú le diste, virtuosa y reina del bien, tú que proteges a todo este mundo sin distinción, yo te pido que me cubras y que me liberes de cualquier maldición. Que mis enemigos tengan ojos y que no me vean, tengan manos y que no me toquen, tengan pies y que no me sigan. Yo me desahumo con el oro para mi tesoro, con el coral para que tú me alejes del mal, con el ajo para que abunde mi trabajo y con la plata para que cuides mi casa. Así es de que si tú hiciste esta oración con fe en tu corazón, en el nombre del Padre, del Hijo y del Espíritu Santo, tómate 3 traguitos de esa agüita y el resto lo vas a regar en las 4 esquinas de tu casa, diciendo que salga el mal y que entre el bien. Bien, estimados hermanos, así es de que en estos momentos voy a pasar al cofre de la correspondencia, porque ya son muchos los mensajes que me están llegando de texto. Si tú quieres hacer una pregunta por medio de un mensaje, lo puedes hacer. Y tengo el primer mensaje en mis manos que dice así: para el gran centro espiritual de Maestra Sonia. Después de mi corto saludo, yo paso a lo siguiente. Dice: Maestra, soy una mujer triste y desesperada por su esposo. Dice: Maestra, yo soy una mujer que me siento triste y desesperada por mi esposo, que se encuentra en los Estados Unidos. Dice: soy una mujer que me encuentro desesperada porque mis suegros me hacen la vida imposible. Mi esposo

esposo lucha y trabaja. Ya hicimos dos casas, dos terrenos. Ya tengo dos carros también, maestra. Y tengo un mi poco de centavos ahorrados en el banco que no son míos, es de mi esposo. Pero mi suegra y mi suegro no están conformes que ellos, que él me entregue el dinero a mí, en mis manos. Ellos quieren que él les mande el dinero a ellos para que ellos lo guarden en el banco, dice. Y ellos me llevan una gran envidia, solo me viven tratando mal y andan diciéndole a mi esposo cosas malas, que yo ando con muchos hombres, que yo meto hombres a las casas que él ha construido y de que yo me estoy comiendo el dinero con otro hombre y que yo solo me vivo comprando cortes finos, que me ando comprando cortes carísimos y que me ando dando la vida con ese hombre. Cosa que no es verdad, maestra. Cosa que no es verdad. Yo me pongo a llorar. Yo lloro. Me bebo solita mis lágrimas en lo que es mi casa. Porque mis suegros me llevan mal. Mis cuñadas también. Y han puesto trampas. Ellos ya me hicieron una brujería para alejarme de mi esposo. Porque ellos lo que quieren es que mi esposo envíe el dinero a ellos. Así es de que yo quiero que me des una respuesta, maestra. ¿Qué es lo que yo puedo hacer para que mi esposo no ande creyendo todas esas cosas malas que dicen de mí? A mi hermana que me está escribiendo con el seudónimo de mujer triste y desesperada por su esposo, déjeme decirle, estimada hermanita mía, que aquí me marca de que sus suegros a usted no la quieren. Sus suegros a usted le llevan una gran envidia y ellos ya fueron a un centro negro a trabajarla a usted para que usted viva mal, para que usted viva desesperada, para que el dinero ya no le rinda, para que su esposo la humille, la trate mal, la desprecie, para que él ya no sienta nada por usted, para que él le diga a usted de que entregue las propiedades y entregue los carros y entregue los terrenos en manos de sus suegros. Así es de que si usted quiere que su esposo cambie, de que no le crea todo a ellos, tiene que retirarse usted el daño primero, hermana. Tienes que curarte, tienes que quitarte el daño, la maldad, la brujería. Tenemos que hacerle un amarre de amor a tu esposo para que él te quiera, te ame, te respete y te sea fiel a tus sentimientos y no tenga ojos para ninguna otra mujer, únicamente para ti, porque tus suegros lo que han pedido es de que ellos quieren presentarle a otra mujer a tu esposo para que él se olvide de ti. Y ya le dieron el número de la mujer para que él platique con ella y para que él sinceramente ya no haya paz ni tranquilidad, hermana. Entonces, con bastante gusto, mi querida hermana, yo voy a ayudarte, voy a curarte, voy a alejarte de envidias, voy a alejarte de enemigos ocultos, te voy a entregar una buena protección en tu vida para que ya no haya mano enemiga que quiera verte dar el mal, que quiera estarte haciendo el daño a cada rato. ¿Por qué, mi hermana? ¿Por qué, mi hermanita? Porque aquí la misma familia de tu esposo la que te está chingando. Ellos son los que te están haciendo brujería. Ellos le dicen muchas cosas malas tuyas a él para que él te humille, te desprecie y te trate mal. Pero primeramente, Dios, si tú tienes fe en tu corazón, yo voy a ayudarte, voy a curarte, voy a alejarte de estos enemigos y estas envidias que tú tienes para que tu esposo cambie contigo. Pero tienes que apartar tu cita lo más pronto posible acá conmigo. 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Si tú quieres hacer alguna pregunta, quieres hacer alguna consulta, por amor, por trabajo, por negocios, por envidias, enemigos ocultos, te deben y no te pagan, sufres tú moral o materialmente, el ser que amas no te es correspondido, quieres viajar a los Estados Unidos, quieres comprar un terreno, quieres darte cuenta si te conviene esa compra o no, puedes comunicarte conmigo desde estos momentos 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
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Yo los voy a curar, les voy a retirar el daño, la maldad y la brujería, y les voy a dar el nombre y la cara de sus enemigos, no para que vayan a pelear con ellos, únicamente para que sepan de quién deben de cuidarse. 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Así es pues, estimados hermanos, que Dios me los bendiga, que Dios me los guarde, que ilumine su camino hoy, mañana y siempre, y con su amable permiso.

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0: 19:55.
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20 horas con 32 minutos.

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0: 21:41.
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0: 21:59.
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0: 22:18.
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0: 22:36.
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0: 23:13.
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0: 23:32.
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0: 23:50.
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0: 0 horas con 8 minutos.
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0: 0:27.
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0: Es la 1:04.
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0: Es la 1:37.
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0: Es la 1:56.
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0: 2:12.
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0: 3:05.
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3:40. 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

0: 4:31.
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0: 5:02.
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0: 5:20.
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0: 5:36.
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0: días, niños. 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
1: Presente.
0: María.

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0: 5:54.
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0: 6:11.
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1: 6:22.
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0: En el nombre del Padre, en el nombre del Hijo, en el nombre del Espíritu Santo, amén. Sea bienvenido una vez más al programa del Centro Naturista y Espiritual, el milagroso Señor de Esquipulas, donde los milagros suceden cuando hacemos las cosas de verdad, cuando hacemos las cosas de corazón. Buenos días, mi hermano, buenos días, mi hermana que me está escuchando a través de esta emisora. Para mí es un placer, para mí es un honor saludarlo en esta hermosa mañana, en este hermoso día que el Señor Jesús ha creado. Dios bendiga su vida, Dios bendiga su vida, mi hermano, Dios bendiga su vida, mi hermano. Y que la paz de Dios esté con cada uno de ustedes. 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Y yo le voy a decir su presente, su pasado y su futuro, si lo que te está pasando es algo normal o si es algo sobrenatural. Acá en mi casa de oración ha venido mucha gente y se ha curado porque ha venido con fe y han puesto la confianza en el milagroso Señor de Esquipulas. Hay mucha gente que ha venido y me ha dicho, maestro, y ha ido a otro lado, maestro, y ha gastado mucho dinero, maestro, y estoy desesperado, maestro, ya no sé ni qué hacer porque ya he gastado y me han dicho que me van a curar, pero lamentablemente solo gasto y gasto mi dinero. Venga a mi casa de oración, póngame a prueba, mi hermano, póngame a prueba, mi hermana, que yo le voy a mostrar con hechos y no con palabras, porque usted sabe que las palabras se las lleva el viento y ni una hoja de un árbol se cae si no es la voluntad de nuestro Señor Jesucristo. Así como usted ha escuchado los diferentes testimonios de todas las personas que nos han visitado en nuestras diferentes casas de oración, usted podría ser la siguiente persona que me estaría dando su testimonio de fe. Venga mi hermano, no se quede con la duda, dése una oportunidad de vida, dése una oportunidad de vida. Recuerde que yo aquí no vengo a competir con nadie, y la mano derecha no es igual que la mano izquierda, así es que Dios me lo bendiga. 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Lo estamos atendiendo también en Cuilco, Huehuetenango, también lo atendemos en Tejutla, San Marcos, a toda esa gente de Concepción Tutuapa, de Yerbabuena, toda esa gente de Cuilco, a toda esa gente de Tacaná, San Marcos. 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Un saludo para toda esa gente que está escuchando esta emisora. Un saludo para usted, mi hermano, que me está escuchando en este momento. Dios bendiga su vida, Dios bendiga su negocio, Dios bendiga todo lo que sus manos se emprendan a hacer el día de hoy, y que la paz de Dios esté con cada uno de ustedes.
1: En esta noche tenemos acá una llamada, tenemos una llamada en línea, tenemos a una familia que yo he venido trabajando desde hace mucho tiempo. Esta familia pues me llamó, me escribió, y pues estuvimos trabajando con esta familia, pero gracias a Dios, como lo digo siempre, lo voy a decir siempre, los milagros suceden cuando hacemos las cosas de verdad, cuando hacemos las cosas de corazón. Hijo amado, bienvenido al programa, ¿cuál es tu nombre?
2: Edgar
1: Suchite. Amén, gloria a Dios, Edgar, Dios te bendiga, hijo amado. Edgar, ¿de dónde son ustedes? Contra las personas que te van a escuchar a través de esta emisora, ¿de dónde son ustedes? ¿Por qué me buscaste? Y contra las personas, ¿de dónde son ustedes? ¿De qué parte son ustedes?
2: Yo soy de Aldea Rodeíto La Ceiba.
1: Aldea Rodeíto La Ceiba, gloria al Padre, gloria al Hijo, gloria al Espíritu Santo. ¿Dónde queda eso, hijo? ¿De qué departamento?
2: Departamento de Jocotán,
1: eso es allá por Chiquimula, ¿verdad?
2: Así es.
1: Amén. Aldea Rodeíto, allá en el departamento de Jocotán por Chiquimula, ¿verdad, hijo amado?
2: Sí, así amén. Es.
1: Hijo amado, ¿cuál es el testimonio de fe que tú me vas a regalar aquí en esta llamada? Contra las personas que están escuchando a través de esta emisora, ¿qué fue lo que encontramos en la maldad? Habían dos mujeres que a ustedes, lamentablemente, los querían ver acabados a todos. Se murieron unos tus hermanos, pero no, hasta que ustedes buscaron ayuda con el maestro, pues yo fui a tu casa, lo estuve ayudando, estuve trabajando, estuvimos orando, ¿verdad, hijo amado? Y como lo digo siempre, todo esfuerzo y sacrificio tiene su recompensa, ¿verdad? Entonces, entonces se murieron uno de tus hermanos, falleció tu madrecita, hijo amado, pero bueno, gracias a Dios, yo pude descubrir esa brujería, ¿verdad, hijo amado? Y contra la palabra que te van a escuchar a través de la emisora, ¿qué fue lo que encontramos? ¿Cómo nos habló el Espíritu Santo y a dónde nos mandó el Espíritu Santo a encontrar esa brujería que te habían hecho a ti y a toda tu familia?
2: Bueno, pues yo, el testimonio que doy es que, pues, me siento contento, ¿verdad? Porque, gracias a Dios, nosotros hemos luchado, hemos recorrido por tantos lugares, ¿verdad?
1: Amén.
2: Y, lastimosamente, pues, justo fue el encanto y ni siquiera nos ayudaron y, vaya, no nos decían ni a dónde se encontraba lo que nos hubieran hecho, ¿verdad?
1: Amén.
2: Y lo que nos vieran trabajando era una magia negra y vaya, no nos daban cuenta que a dónde nos tenían esa brujería, ¿no?
1: A ver, hijo amado, perdona que te interrumpa. ¿Cómo así que lo que le habían hecho a usted es una gran brujería de magia negra?
2: Sí, así es.
1: Amén, hijo amado. Contrarle a la persona que te van a escuchar a través de esta emisora, contrarle a la persona qué fue lo, a dónde nos mandó el Espíritu Santo y qué fue lo que encontramos.
2: Pues gracias a Dios, con la ayuda de ustedes, que siempre nos logramos encontrar ese entierro que nos tenían hecho, ¿verdad?
1: A ustedes,
2: no era que nomás nos tenían hecho, no que hasta Chiquimuel.
1: Amén, gracias a Dios. Hijo amado, tú me estás diciendo que ustedes habían hecho un entierro satánico.
2: Sí, así es.
1: Y tú, el entierro satánico, ¿a dónde nos mandó el Espíritu Santo?
2: Pues en
1: el cementerio de Chiquimula.
2: Ajá, en el cementerio de Chiquimula, pues gracias a Dios, con la ayuda de ustedes, pues gracias a Dios, pues vamos saliendo adelante. Gracias a Dios, con la ayuda de ustedes, siempre lo logramos encontrar, no es entierro que estaba, no tenían hecho.
1: Hijo amado, ¿existe o no existe la brujería?
2: Sí, la brujería existe.
1: ¿Verdad que la gente prefiere hoy en día pagarle al brujo, al hechicero, con tal de ver uno acabado y destruido?
2: Sí, así es.
1: Amén. Hijo amado, yo me recuerdo muy bien cuando fuimos a encontrar ese entierro satánico a ese cementerio. ¿Te acordás cómo agarró fuego la tumba y se hizo una gran llamarada de fuego? ¿Te acordás? Y que no hallábamos cómo apagar esa llamarada.
2: Sí, así es.
1: El enemigo, el diablo, Satanás, Lucifer, se manifestó en ese momento, ¿sí o no?
2: Sí, así es cierto.
1: Amén, gloria a Dios. Tú das fe y legalidad del testimonio que está dando, hijo amado, que Dios está con nosotros y que los milagros existen, que los milagros suceden cuando hacemos las cosas de verdad y de corazón.
2: Sí, así es cierto, los milagros existen.
1: Amén, hijo amado, gracias, te doy gracias, hijo amado, por ese testimonio de fe. ¿Cuál es la invitación para hacer a esas personas que te están escuchando y te van a escuchar a través de la emisora para que también vengan a esta casa de oración y puedan recibir su milagro de fe si están enfermos, si están pasando por dificultades, angustia, también para que vengan a esta casa de oración y puedan recibir su milagro de fe, hijo?
2: Pues yo les invito a todos mis hermanos que nos visitan a este maestro, porque esto sí lo ayudan aún.
1: Amén. ¿Tú sabes hablar en dialecto, hijo?
2: Sí, así es.
1: Haceme una invitación, por favor, en dialecto, para que aquellas personas que hablan en dialecto también vengan a esta casa de oración y que vengan a visitar al maestro, porque hay mucha gente que hoy en día está enferma, está postrada en una cama, pero lamentablemente el enemigo las tiene ahí postradas en una cama. Invitar a las personas, por favor, hablarles en dialecto para que también vengan a esta casa de oración y vengan a buscar al maestro.
2: Sí, pues yo, por eso los que me están escuchando, siempre yo les invito que nos visitan, porque él sí lo encuentra la brujería, ¿va?
1: Te he mostrado con hechos y no con palabras, ¿verdad, hijo?
2: Sí, eso nos mostró hechos y no con palabras.
1: ¿Puedes hablar en dialecto para que hables en unas palabras en dialecto, por favor, invites a la gente?
2: Pues yo les invito a todos que nos visiten a este hermano, porque este sí le ayuda a uno, porque nosotros hemos visitado tantos lugares y no nos han ayudado nada.
1: Amén. Pásame tu esposa.
2: Les pido a Dios que siempre, ya Dios, desde salió un ángel, desde siempre este hermano nos pudo ayudar, pues gracias a Dios estamos saliendo adelante.
1: Amén, gracias a Dios, amén. Pásame tu esposa, por favor, para que ella también le diga a la persona que ella también lo que ha visto, por favor, hijo.
2: Sí, ahorita le pasé.
1: Amén. Vaya, pues. Amén. Buenas noches, hija. ¿Cuál es tu nombre?
3: Yo me llamo Santos Marlene García.
1: Amén, Santos Marlene García. Hija amada, tú has sido testigo también de la brujería.

0: tenido atado a esta familia por mucho tiempo, pero gracias a Dios ustedes me buscaron, me llamaron, y pues hemos destruido esta gran maldad, pero ahora estamos viendo la recompensa de Dios.
1: ¿Sí?
0: ¿Así es?
1: Ajá, así es, de veras.
0: Amén. Amén, bendito sea el Señor. Invita a las personas que te van a escuchar a través de esta emisora para que también vengan a esta casa de oración, hija, y puedan recibir su milagro.
1: Por eso le digo a ellos que le necesitan a usted, porque ustedes son unos siervos mandados de Dios que siempre ustedes le ayudan a uno a salir adelante.
0: Amén, amén, gracias a Dios. Amén, pásame a tu suegro, por favor, hija amada, también, por favor. Vamos a escuchar ahí al suegro, al papá de Edgar.
2: treinta y cinco setenta y siete treinta y cinco ochenta y nueve. Llámeme, no se quede con la duda, no se quede con las ganas y venga a mi casa de oración a recibir su milagro de fe. El programa es muy corto en la radio, que la paz de Dios quede con cada uno de ustedes. Será hasta una próxima, que Dios me lo bendiga, amén.
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4: 7:05.
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4: 7:06.
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0: 7:27.
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0: 7:54.
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0: 8:16.
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0: AM te da la hora.
1: 8:22.
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2: Está bien, hija, pero no tienes que hablar como chinito.

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1: Cántale bonito, mi Jessy Uribe. Josh, qué bonita inspiración.

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0: 3, 2, 1.
1: ¡Éale! ¡Buenas, buenas! ¡Hola, hola! ¡Buenos días! ¡Muy buenos días! Buenos días, alegría, buenos días, señor Sol, buenos días, la comadre 105.3 FM, la estación que está imparable. Muy buenos días, ¿cómo están? Excelente y hermosa mañana de martes 16 de junio del 2026.
0: 3, 2, 1, yeah.
1: Muy buenos días, ¿cómo están? Es un enorme gusto y placer saludarles, estoy ya con ustedes.

Argentina. Ahí en las redes sociales ya les subí una fotografía para que ustedes puedan ver hoy cuál es el outfit aquí en cabina, porque hoy juega nuestro queridísimo, el mejor, el GOAT, el GOAT, mejor jugador del mundo, Lionel Messi juega hoy. Así que gente linda, fiebre mundialista que continúa y nosotros en La Comadre andamos en ese mood. Así que, ¿qué les parece? ¿Cómo les va? ¿Cómo están? Es un enorme gusto y un enorme placer saludarles. Mi nombre es Alexa Martínez. Soy la coqueta de La Comadre y ya contigo acompañándote hasta las 12 del mediodía. Puedes comenzar a reportarte conmigo a través del 5544-9640. También del 7947-1925. Cuéntame qué rola quieres escuchar, qué canción te voy a complacer. Hoy vengo complaciente, así que pídeme tu canción favorita y con mucho gusto, repórtate conmigo aquí en cabina. Estoy segura, lo vamos a pasar increíblemente bien. Así que te doy la bienvenida y te deseo un feliz martes 16 de junio, 9 de la mañana con 14 minutos, 9 con 14. Hoy comenzamos al ritmo de Pequeños Musical y el tema Regresando. Comenzamos el turno más coqueto de la radio. Buenos días, bienvenidos.

0: AM te da la hora.
1: 9:22.
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0: dos, uno.
1: ¡Ay, ay! ¡Qué manera de comenzar la programación del día de hoy! Te cuento que ya sonó por ahí música de Pequeños Musicales, ese temazo que a la verdad a mí me pone de buenas. Sonaba también algo de Muy Bobadilla con el tema Tus Mentiras, una canción originalmente interpretada por los Bukis, que este nuevo intérprete que forma parte de la disquera de Grupo Firme Music VIB le dio su nuevo toque y de hecho ha estado haciendo covers que han pegado bastante. Ahora complaciendo con La Botella Envenenada, nuestros amigos que se encuentran allá escuchándonos en Comitán. Saludamos a nuestro querido Daniel, que por acá se está reportando. Saludamos también a nuestra querida amiga que se reporta igualmente desde Comitán. Arriba la raza de Comitán, arriba México, señores, arriba el sureste mexicano, que anda con nosotros en esta mañana y disfrutando de la programación de parte de su amiga y servidora Alexa Martínez, la locutora que te acompaña todas las mañanas. Una papachote con todo el cariño del mundo a toda mi gente linda del sureste mexicano, que está siempre full sintonía con nosotros. Gracias por esa preferencia, gente preciosa del área del sureste mexicano. ¿Ya desayunaron? ¿Ya comieron? ¿O qué onda? ¿Qué pasó? Cuenten. Por si alguien anda desayunando y escuchando a la comadrita o de repente reflexionando, no lo sé, muy buen provecho. Te deseo el mejor de los días, el mejor de los martes, que la pases muy bien. Babechita, seguir degustando de los ricos, deliciosos y bendecidos alimentos. ¿Qué te parece si nos vamos a bailar al ritmo de un poquito de duranguense? Rolita que me solicitan los amigos desde Jacaltenango, están con nosotros. Vámonos con esto de Capaz de la Sierra, Silueta de Cristal. ¡Ay, ay!

contéstame la llamada, y allá, chiquitito. Herencia de Grandes con el éxito de este 2026, Ya Borracho. Una agrupación que de hecho no era muy sonada hasta que lanzaron este tema que se ha vuelto una locura en las plataformas. Está entre los favoritos y más escuchados en plataformas como Spotify, YouTube Music, Apple Music, Deezer y bueno, todas las plataformas de streaming, además de que la anda rompiendo en los listados más importantes de la música latina e internacional. Así que bueno, ahí escuchábamos ese rolón para complacer a mi guapa Elena, Elena de mi corazón, reina de mi vida. Yannick Zahuacán, un fuerte apapacho para ti. Que estés muy bien, reina linda. Éxitos en cada una de tus labores. Y bueno, por acá seguimos con todo el ánimo y toda la actitud, como siempre. Hoy hay mundial, hay fiebre mundialista. Seguimos disfrutando de este mundial 2026, Estados Unidos, México, Canadá. Y por supuesto, hoy no falta nuestro chismecito mundialista. Claro que sí, chismecito mundialista. El primer partido de hoy será a la 1:00 p.m, Francia contra Senegal. Oigan nada más, Francia de Kylian Mbappé, Dembélé y muchas otras estrellas más están enfrentando ante Senegal a la 1:00 p.m. el día de hoy. A las 4:00 p.m. habrá otro enfrentamiento, Irak versus Noruega, 4:00 p.m. para que tú hagas ahí el espacio correspondiente. Y ya para entrar en, bueno, para que cuando entra la noche, para cenar a gusto viendo un partidazo, yo espero que sea un partidazo como los que han sido hasta el día de hoy. Se enfrenta a la más grande, Argentina contra Argelia a las 7:00 p.m. Lionel Messi y compañía. Bueno, yo espero de verdad que Lionel Messi pueda jugar. Recordamos que viene un poquito tocado, resentido, pero bueno, esperemos que los argentinos no nos defrauden. Bueno, recordemos que también el inicio de la anterior Copa del Mundo de Argentina no fue la mejor. Sin embargo, esperemos que este año pues sí nos den por ahí un buen partidazo. 7:00 p.m. Argentina contra Argelia. Y para culminar la jornada del día de hoy, martes 16 de junio, te cuento que Austria se enfrenta ante Jordania

a las 10 de la noche por si quieres amanecer. Porque fijo, termina medianoche ese partido. Austria contra Jordania, 10 de la noche. El partido más esperado del día será Argentina contra Argelia. Sin embargo, también Francia trae lo suyo y muchos fanáticos franceses. Como yo le dije a Don Casi ayer, lo único que tengo de francés son mis panitos encima de la refri. En mi canasto. Y de Argentina, no voy a ser como Ángel Aguilar, que dijo el 20%, pero ustedes no lo entenderían. Pero bueno, chismecito mundialista, si está el calendario de juego para el día de hoy, así que cuéntame cuál es el partido más esperado, cuál estás esperando, cuál es el que te tiene más emocionada o emocionado a través del WhatsAppero 5544-9640. Mi querido amigo Germán, el señor del pozo, me solicita este rolón de los huracanes del norte. Se llama La Hielera, señores y señoras. Es martes, hombre. ¿Qué culpa tiene el martes de no ser viernes? 15 minutos nos separan de las 10 de la mañana. Son las 9 con 45 minutos. ¡Bonito!

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1: Y bueno, por acá seguimos imparables de este lado, 10 de la mañana con 10 minutos, una mañana preciosa, un sol radiante en algunos sectores, hay un poquito de humedad, bastante humedad de hecho, y bueno, pues depende de dónde te encuentras, así está el clima. La verdad es de que la onda tropical proveniente del este ha causado un desequilibrio en las condiciones climáticas de nuestro país, y es que les quiero comentar que en algunos sectores ha estado lloviendo de manera muy fuerte. De hecho, se han reportado varias inundaciones, según lo que se ha reportado a través de las redes sociales de la CONRED. Coordinación Nacional para la Reducción de Desastres. Han sido muchas, pero muchas las familias afectadas. De hecho, se superan las 1500 viviendas afectadas por las lluvias en el país, y se espera que continúen en aumento. Así que, por favor, ustedes prepárense, ya que departamentos como Escuintla, Zacatepeques, Suchitepeques, incluso Guatemala, pues han registrado el Quiché también, fuertes inundaciones, fuertes lluvias, lo cual ha causado derrumbes, deslaves, caídas de árboles, inundaciones y más. Así que se espera que las lluvias continúen. Veremos cómo Huehuetenango se ve afectado con las fuertes lluvias, el ingreso de esta onda tropical, que se espera que puedan aumentar conforme el paso de los días y las horas. Así que, por favor, ustedes siempre preparados, atentos, y por cualquier cosa, yo sé que hay algunos sectores que aún no han experimentado lluvias fuertes, otros que sí. De igual manera, lo importante es que, por favor, estemos siempre preparados ante cualquier emergencia que pueda surgir. Así que, por favor, les encargamos. Saludando a toda la gente preciosa que está con nosotros, reportándose a través de la línea WhatsAppera, WhatsAppera, en Colonia Yasha, mi hermosa Leti, ¿cómo estás, mi reina? Arriba al sureste mexicano, me da siempre un placer saludar a la gente preciosa de nuestro hermano país, México, que de hecho juega el jueves contra Corea del Sur. Oigan, a las 7 de la noche, México versus Corea, se van a pelear el liderato del grupo A. Ay, ay, ay, va a ser potente. Saludamos también a todos los padres en su mes, y es que estamos en pleno mes de junio, estamos en el mes del padre, no hay que olvidarnos de los papitos, hombre, también hay que valorarlos, hay que exaltar esa labor tan preciosa que hacen. Ya estamos 16 de junio, mañana es el día del padre. Queremos saludar a el señor Méndez, y un saludo para todos los padres, porque mañana es el día del padre, obviamente. Saludos de parte de la hermosa Roxy desde San Pedro Necta. Saludo, mi reina preciosa, un fuerte abrazo para ti, gracias por estar con nosotros y por ese mensaje tan lindo. Saludando también a don José Armin Pérez por acercarse el día del padre allá en Colonia Nuevo Llano Grande, Chiapas. Saludándolos. Saludos, saludos. Así que nos vamos a ir con música mientras regresamos rápidamente, así que no le cambies. Porque voy y vuelvo rápidamente en este momento con Musicón, y tengo un enlace también, así que en un momento vamos a estar ya contigo porque tenemos información.

0: enlace completamente en vivo hasta el sureste mexicano con nuestro amigo Heriberto Gutiérrez, el Chaparro, porque nos tiene información muy importante. Heriberto, bienvenido, buenos días.
1: Muy buenos días, Alexa. Pues nos encontramos aquí en Sanitaria y gracias a Alexa por ser un ratito de su tiempo, de su turno, y que aquí nos están escuchando a todo volumen. Aquí nos encontramos en un gran taller mecánico, mi gran jefazo, y Miguel nos va a explicar su nombre, amigo, su nombre.
2: Buenos días a toda la audiencia de La Comadre, aquí su servidor José Vera Jiménez. 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
1: Muy bien, amigo, hágales una invitación a toda la gente de Chamix alrededor, que son la gente que está escuchando La Comadre.
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1: Muy bien, amigo, dejo una pregunta que se me está ocurriendo por acá. 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
1: Muy bien, mi amigo Necker, es un gusto saludarlo por primera vez que estamos aquí en su taller mecánico. Pues ojalá pues, que la gente en línea que venga por acá, que pregunte por el taller mecánico a Necker y dice, yo le escuché con el chaparro y me va a hacer mi descuento. Claro que sí, le hace descuento porque le pone así para que descanse un ratito, para que no se aburra por acá. Mi amigo Necker, qué gusto saludarlo, qué gusto que tenga un mecánico en la Trinidad de primera. Yo también, hoy, incluso está mi carrito hoy, para que haga unos cambios ahí. Y yo tengo confianza, sé que todo sale bien. 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Usted diga a su carrito que se lo entrega. Como les digo siempre, lo entran empujando y sale caminando solo. Sus palabras finales, mi amigo Necker.
0: Pues nada más agradecerle a Dios, al Chaparro, a la audiencia de la comadre y a la gente que nos apoya con el trabajo. Aquí los esperamos en Trinitaria, Chiapas.
1: Gracias, amigo Necker. Gracias allá en cabina, gracias Alex, gracias Javier, por darle la oportunidad de nuestro mecánico. Allá en cabina, gracias Alexa, gracias por tu, porque la comadre siempre está imparable. Gracias, Alexa.
2: Gracias, Chaparro. Ya saben, muchachones, a llevar el carro allá en la Trinitaria con el amigo Baker para que lo revise, cambio de aceite, cambio de todo, para que esté al 100. Muchas gracias ahí a los amigos. Hay una opción para nuestra gente del sureste mexicano. Gracias, Chaparro, por ese control remoto, ese enlace hasta el sureste mexicano. Saludando a toda la gente preciosa que nos escucha desde el otro lado de la frontera, del otro lado del charco, dijo alguien por ahí, una frontera verde, como dice Rudy García. Así que nos vamos con un pequeño corte comercial. Al regreso seguimos escuchando ese musicón imparable que no puede faltar aquí en la comadre, así que no le cambies que ya regreso.
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0: de fútbol, día de musicones, día martes, 16 de junio, un día antes de celebrar el Día del Padre. Pero también tenemos por acá a nuestro querido gato, Sergio Rosario, el gato de la comadre, está con nosotros. Buenos días, Sergio Rosario, ¿cómo anda la comadre? ¿Aló? Hola, Sergio, buenos días, ¿cómo anda la comadre? Ahí estará el gato con nosotros. ¿Cómo anda la comadre, Sergio Rosario?
1: La comadre anda en paz. ¡Vámonle! Señoras y señores, día martes hermoso, un cielo azul, nubes hermosísimas que adornan el paisaje de la frontera. Estamos ubicados acá en Cañadas de Santa Rosa, allá gracias a Alexa Martínez en cabina, poniéndole el saborcito a nuestra programación el día de hoy. 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
2: Muchas gracias, Gatillo. Gracias allá, Alexita Martínez, por recibirnos. Mi amor, buenos días. ¿Cómo amaneciste, mi princesa hermosa? Buenos días, Alexita.
3: Saludos, Rudito. Que estés muy bien.
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0: 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Voy a regresar hasta cabina con Alexa Martínez preguntándole cuál es la radio que está imparable.
3: Por supuesto que La Comadre 105.3 FM. Saludos a los muchachones de Llantera Girón y por supuesto ahí andan celebrando el Día del Padre. Me voy a un pequeño corte comercial, pero enseguida regreso con Musicón aquí en La Comadre, así que no le cambies.
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1: Soy Osberto Herrera y te presento el resumen mundialista. En la actividad del Grupo H, España jugó ante el debutante Cabo Verde. La campeona de 2010, con un juego vertical, no pudo romper la red de la muralla de 40 años Bosiña, que dicho sea de paso, se vuelve influencer al conseguir 1 millón de seguidores en Instagram. Una gran hazaña que logra Cabo Verde con este valioso empate de 0-0. En este mismo grupo, Uruguay se enfrentó a Arabia Saudita, que lo sorprendió al minuto 41. Al-Hamsi pone arriba a los sauditas, los uruguayos, en uno de los ataques que el arquero rechazó, y Maximiliano Araujo decreta el empate al minuto 80, quedando el marcador Uruguay 1, Arabia Saudita 1. En este grupo, los cuatro equipos consiguieron únicamente un punto.
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nuestro amigo Alex, que esta canción le queda a Argentina porque hoy juega, sí, hoy juega el campeón del mundo, gente, hoy juega Argentina y el mundial está que arde, porque a la 1 de la tarde juega Francia, a las 7 juega Argentina. Bueno, hay otros 2 partidos, a las 4 y a las 10 de la noche. Así que seguimos disfrutando del musicón. Yo te sigo acompañando en cada una de tus actividades. Una mañana preciosa. Espero que la estés pasando muy bien donde quiera que estés escuchando La Comadre 105.3 FM.

0: través de las plataformas digitales en la frecuencia 105.3 FM, donde quiera que tú estés. Te mando un apapachote con todo el cariño del mundo, te mando un abrazote y te deseo éxitos, bendiciones y mucha prosperidad, y por supuesto que pases un martes muy bonito. Por cierto, si hay algún papá que nos está escuchando, feliz día del padre. Yo sé que el día del padre como que se suele pasar de largo, y más este año porque estamos en pleno mundial, pero yo sí los quiero felicitar. ¡Feliz día del padre desde ya!
1: ¡Felicidades!
0: ¡Feliz día del padre a todos esos padrecitos maravillosos, hermosos, que nos escuchan, que son fieles oyentes, y quienes no también, a los papacitos también, amigo Pelusín, claro que sí, a todos y cada uno de ustedes, feliz día del padre. Que el mundial no nos haga olvidar que hay que celebrar a nuestro señor progenitor, por favor, ahí les encargo. Y es que ser padre no es nada fácil. Es una labor muy complicada. Papá, todos los días trabaja, sale para llevarte un pan a la mesa, tortillita, frijolito, para que no te falte lo esencial. Yo sé, muchos van a decir, Alexa, hay quienes ya no tenemos a papá con nosotros. Yo sé, es algo complicado, es algo difícil recordar a ese hombre maravilloso que estuvo en tu vida. Pero yo siempre les digo, como se los decía en el Día de la Madre, se los digo ahora. No es solo un día, no es solo el 17 de junio, no. Hay que celebrar a papá todos los días. Papá y mamá, porque dice por ahí, honra a tu padre y a tu madre. Así que ahí les encargo. Si nos vamos con musicón después de saludar a la gente linda, gracias a el sureste mexicano, arriba México, arriba la racita de toda la frontera, de todo el área del sureste y en Chiapas, muchas gracias por estar con nosotros ahí en Orquídea Comitán. Un fuerte abrazo a nuestra gente que nos escucha en Nimás, San Pedro Necta, gracias hasta Tajumuco, Unión Cantinil, están con nosotros. San Antonio Huista dice presente, claro que sí. Nos vamos a ir con música de los Temerarios para complacer a nuestro buen amigo José Abraham con esto que lleva por nombre Sé Que Te Amo.
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0: se acerca el Día del Padre, bueno, te voy a comentar curiosidades acerca de esta festividad porque en Guatemala y en México se celebra en un día diferente. Por ejemplo, te cuento que en países centroamericanos, Guatemala, El Salvador, Honduras, en Nicaragua, Costa Rica, Panamá, bueno, en esta mayoría de países se celebra el 17 de junio, es decir, el día de mañana. Mañana es en Centroamérica el Día del Padre. Una fecha muy especial, claro, para conmemorar también a esos seres maravillosos que nos dieron la vida también, porque son parte de. Pero te quiero comentar, países como México, Chile, Perú, Estados Unidos, Argentina, Ecuador y la mayoría de los países latinoamericanos lo celebran este 2026 el domingo 21 de junio. Porque se celebra el tercer domingo de junio y hoy, o este año, cae 21. En otras regiones más europeas, más internacionales, con tradición católica como España, Italia, Portugal, se festeja cada 19 de marzo, que coincide con el día de San José. Pero sí, en Latinoamérica, en Guatemala, en Centroamérica en general, se celebra el 17 de junio y en el resto de países latinoamericanos se celebra el tercer domingo de junio, que este año cae 21. Así que, pues aprovecho para enviar algunos mensajes por acá que me siguen enviando a el WhatsAppero. Saludamos a algunos padres maravillosos. Por acá me dicen un saludo para don Edgar Castillo por aproximarse el Día del Padre, que lo queremos mucho. Él nos escucha en Agua Blanca, San Pedro Necta. El mensaje y el saludo le envía a su hija Zulmi Castillo y su nieta Jimena García desde Charleston, Sur Carolina. Don queridísimo Edgar Castillo, un apapacho para usted, feliz Día del Padre, que Dios me lo bendiga con mucha vida, salud y prosperidad.
1: 3, 2, 1.
0: También saludamos a don Augusto Pérez de parte de su hija Julianita en San Pedro Necta, por también el día de mañana ser el Día del Padre. Le manda un fuerte apapacho y obviamente muchos besos. También por acá, otro saludo de parte de la hermana de Julianita, nuestra querida Ashley, a su papá Augusto Pérez también. Un fuerte abrazo para ellas y obviamente para don Augusto. Sus hijas lo saludan con mucho cariño. Saludamos a José Ángel Hernández Alfaro y a don Israel Hernández Argüello por acercarse el Día del Padre. Ellos nos escuchan en Colonia Tierra Blanca. Un abrazo también hasta el cielo al papito de nuestra querida Nelly Hernández Alfaro. Y como ella, yo sé que hay muchos que recuerdan a papá desde el cielo con todo el cariño del mundo. ¡Qué bonito! ¡Qué hermoso de verdad recordar a papá! Recordarlo con ese cariño maravilloso, con esas ansias preciosas, porque papá también merece ser celebrado, merece ser recordado. Así que un fuerte abrazo para todos los papás que nos están escuchando en casita o en donde quiera que se encuentren. Así que un fuerte, fuerte abrazo. Y por supuesto, en honor a los papitos y su día, nos vamos a ir con esta canción de El Charro de Huentitán, Vicente Fernández, que es una canción muy icónica para este Día del Padre, que se recuerda con mucho cariño a todos esos padrecitos maravillosos. Esto se llama Mi Viejo, de Vicente Fernández.

0: AM te da la hora.
1: 11:22.
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1: Por acá andamos haciendo apuestas, dice. ¿Quién gana? ¿Quién gana? ¿Quién da más? A ti que andas en el corre-corre de la mañana, te mando un fuerte abrazo. Yo sé que estás en sintonía de la comadre por acá solicitando tu música favorita. Siempre es un gusto saludarte. Hasta Comitán, al amigo Warrior que está con nosotros. También fuerte abrazo a la gente linda que está con nosotros desde Santa Ana Huista, arriba Santa Ana. Queremos mandar un saludo a el papito de nuestra querida Gildis Ramírez. Él es Marcelo Ramírez. Un beso hasta el cielo al señorón, que aunque ya no está, lo recordamos con todo el cariño del mundo, porque pues día del padre, ¿ok? A don Carlos y Cal Alfonso, también el papi de Samuel Abraham, saludos. Estuar Valle desde Guatemala. Oigan, saludamos a toda la gente de México que está con nosotros en Michoacán, en Oaxaca, nos escuchan en el Estado de México, nos escuchan en Monterrey, también un fuerte abrazo hasta Omaha, Nebraska, hasta el sur de Florida, están con nosotros. Muchas gracias ahí a los amigos que siempre están en fiel sintonía, a la gente que está enviando el mensaje.

mensaje desde Missouri. ¡Qué bonito! En Puebla, México. Hola, hola, Dani. Saludos desde Acaxochitlán, Hidalgo. Si no lo mencioné bien, perdón. Jersey Marroquín, el papi de doña, de nuestra preciosa Brenda. Ay, Brendita, ya te dije doña, no, mi reina, tú todavía no eres doña. A don Jersey Marroquín, saludos, papito de Brenda Marroquín. Saludos, Angélica de mi corazón, hasta Tennessee. Besos de tronadote para ti. Génesis, mi reina, saludos. En Toluca, México, están con nosotros. A don Cristino Lainez, que Dios me lo siga bendiciendo, dice nuestro querido amigo por acá. A don José Ángel, papito de Ángel Orozco, también. Fuerte abrazo. Y a todos los papás que nos andan escuchando. Saludos, amigo Henry, fuerte abrazo. A todos los papás que andan en sintonía de la comadre, felicidad del padre. Que Dios me los bendiga y me los llene de mucha vida y bendición y mucha prosperidad para que sigan adelante, sacando adelante a la familia, como siempre. Vida, prosperidad y mucha felicidad, porque de eso se trata, de ser felices en esta vida, con lo mucho o con lo poco que tengamos, pero lo importante es ser felices. Saludos a la gente linda que nos escucha y nos sintoniza. Estamos fuera de la frecuencia 105.3 FM por temas técnicos. Ya esperamos en un ratito poder regresar. Pero gracias a quienes nos sintonizan a través de las plataformas. Recuerda que si nos quieres escuchar, estamos en www.radiolacomadre.com. También saludos a la gente preciosa que nos escucha en la aplicación para Android de La Comadre Frontera, en TuneIn Radio, en Radios Guate. Muchas gracias. Saludos a don Samuel Sical, que está con nosotros. Gracias. Y bueno, nos vamos a ir con una canción dedicada a todos esos papitos lindos. Y esta canción es de Ángel Aguilar junto a don Pepe Aguilar. Se llama Tu Sangre en Mi Cuerpo. Una canción perfecta. Perfecta por, para el Día del Padre, por los padres y para los padres. Vámonos con esto, miren, para andar leyendo comentarios. Vámonos, que ya regreso, no le cambies.

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nos canta Karim León esta canción. Lleva un trasfondo bastante interesante. Pidiéndola para que la comadre, 11 de la mañana con 42 minutos, horario guatemalteco. Seguimos disfrutando, saludando a los amigos que están en el sureste mexicano, en el interior de la República de México. ¡Arriba México, señores! Ahorita que anda con la fiebre mundialista a todo lo que da. Por supuesto, a los amigos en Estados Unidos, en el interior de Guatemala, en Canadá y en el resto del mundo, a través de las distintas plataformas digitales. Es un placer enorme y un gusto poderles saludar y acompañar. Gracias por continuar en sintonía de La Comadre.

Recibo recibimiento de comunicaciones hasta San Martín, Cuchimatán. Un fuerte abrazo a mi hermosa Lucía, nuestro querido amigo Francisco en la Trinidad Nentone. También nos pedía música de los Johnnyx. El Flaquito Rivas con nosotros. Hace ratito pues también se reportaba a través de la línea telefónica. A los amigos en Jacaltenango que realizan su respectiva llamada, muchas gracias. Y a ti que sigues con nosotros, te cuento que estamos llegando ya a la recta final. Bueno, nos quedan todavía 15 minutos aproximadamente en el turno, así que seguimos disfrutando de música. Y tengo pendiente por acá un temazo que me solicitan de los TMTM. ¿Mi vida? Mi vida eres tú, nos cantan. Y con esto continuamos, así que no le cambies.

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0: originales de San Juan, con mil gracias, papá. Nosotros ya comenzamos celebrando a papá. Estamos en una fiebre, no solo mundialista, sino fiebre para celebrar a ese gran hombre, pilar fundamental de la casa. Muchas gracias a quienes están con nosotros. Ya son las 11 de la mañana con 53 minutos. Todavía falta un poquito para que me vaya despidiendo. Seguimos con las complacencias. Aprovecho para saludar a nuestro buen amigo Juan Carlos hasta Ciudad Victoria, Tamaulipas. Muchas gracias siempre por la fiel sintonía, amigo. Por ahí saludando a todos los locutores, a todo el equipo de La Comadrita. Dice por acá Santi, saludos, buena música, dice, gracias. Hay mucha gente que de hecho, pues ellos no escriben, no llaman porque hemos escuchado comentarios. Sí, escuchan, pero dicen, es que yo no escribo porque me gusta la música que ustedes ponen. Entonces, yo con escucharlo ya estoy feliz y contento. Y cuando tengo de vez en cuando, pues los saludo, ¿verdad? Y así, mucha gente que está siempre sintonizándonos, aunque no se reporten, les saludamos. Yo sé que en sus diferentes labores, en los diferentes trabajos, comercios, emprendimientos, desde casa, los amigos albañiles que siempre están con nosotros, full sintonía, las amigas preciosas que trabajan en los comedores, en las fonditas, en las tortillerías, en las tiendas de conveniencia, a la gente hermosa que está también en el campo, aprovechando que es invierno, aprovechan también para ya estar sembrando diferentes ¿cómo podríamos llamarle, Osberto? Plantaciones, exactamente, se me fue la palabra, gracias. Aquí ya está Osberto Herrera para salvarme. Osberto, que hoy se pone la camisola de Francia. De Francia. Mbappé.
1: Le
0: Francais. Yo le decía a don Casimiro el día de ayer, hola Osbertío, ¿cómo estás?
2: Hola, ¿cómo estás, Alexa? Un gusto saludarlos.
0: Osbertío, yo le decía a don Casi ayer que lo único francés que yo tengo en mi casa son mis panitos, ahí mis panitos franceses. Ah, francés. Ahí mi cazolita de pan, sí. Nada más. Pero bueno, hoy juega Francia a la una de la tarde contra Senegal.
2: Fíjate que yo tengo una espinita de Francia precisamente porque en 1998 le ganó a Brasil. Entonces por eso no le puedo ir a Francia. Tiene muy buenos jugadores, es cierto. Pero no le puedo ir a Francia.
0: Yo dije. Cuando casi le gana. Yo pensé que ibas a decir cuando casi le gana a Argentina, pero me estás hablando de cuando yo no había nacido, imagínate.
2: No, pero por eso, no. Ni a Argentina tampoco le voy.
0: No le vas a Argentina. No, no le voy a Argentina. Pero mira, hoy venimos.
2: Sí, yo sé.
0: Hoy venimos, como dijo Ángela Aguilar, 20% argentinos venimos hoy.
2: Eso. No, y fíjate que debe de ser la consigna, ¿verdad? Que como latinoamericanos, por ejemplo, los que se quedan, pues hay que apoyarlos, ¿verdad?
0: Exacto.
2: Y por ejemplo, los hermanos mexicanos siempre.
0: Exacto, México.
2: Hay que apoyar
0: México,
2: porque es un.
0: México juega contra Corea.
2: Es el país vecino, ¿verdad?
0: Sí, y aparte de eso, pues México va a jugar contra Corea del Sur el día
2: jueves.
0: Y yo tengo ahí el corazón bien dividido porque.
2: Ah, también sos de Corea.
0: Fíjate que a mí me gusta mucho lo que es la cultura coreana. Me gusta
2: por
0: mucho.
2: BTS.
0: No, hombre, tampoco. Oigan, BTS es un grande, por supuesto. No. Mucha gente que le gusta BTS que nos escucha, Osberto, por favor. No, fíjate que justamente te cuento porque a mí me gusta mucho la cultura coreana porque hace muchos años, buscando qué ver, ya tiene muchos, muchos años, con mis hermanas descubrimos estas series coreanas.
2: Uh-huh.
0: Y la música coreana también me gusta en general. Pero fíjate que hay series coreanas y películas coreanas que son muy buenas, o sea, de acción y uno dice, wow, allá
2: le meten presupuesto. En español.
0: Fíjate que las he visto en español, pero me gusta más verlas en su idioma original porque ahí sentís como esa pasión. Ahí te voy a recomendar una película que yo les digo, déjenme que les haga una recomendación, miren esta película y siempre me terminan diciendo que les gustó.
2: Va, porque pero es en este película. Mes no te ofrezco, en este mes no puedo
0: no
2: ver
0: tiempo.
2: Películas. Ahorita no tengo tiempo.
0: Ahorita
2: de película.
0: Solo fútbol. Pero bueno, pero sí, México definitivamente, nuestro país hermano vecino, yo les decía, yo espero que México haga un excelente papel, que pase a octavos, que pase
2: partido.
0: A cuarto.
2: Sí, quinto. El gran anhelado quinto partido.
0: Sí, esperamos.
2: Porque solo se quedan ¿en qué? En cuartos se han quedado.
0: Exactamente.
2: Y ahora que son anfitriones, pues aprovecharlo.
0: Sí, aprovechar definitivamente.
2: Fíjate que estaba viendo en la mañana la fiebre que se vive en México, a pesar de esa gran brecha que hay porque no toda la gente tiene, hay que decirlo, no toda la gente tiene acceso en el tema económico para poder llegar al estadio.
0: Exacto.
2: Sin embargo, a pesar de eso, en México se vive una fiesta total.
0: Maravillosa.
2: Es un país futbolero.
0: Y es que de hecho, lo estábamos viendo, yo lo estaba viendo de que está Estados Unidos, México, Canadá, de los tres países que son sede, México es el único que lo está viviendo, y lo decían los extranjeros, los suecos, los coreanos, lo decían los sudafricanos, todo el mundo, los que han llegado a México y están jugando en México, decían que la diferencia se siente, porque México está viviendo el mundial. Estados Unidos no es un país futbolero, sí hay equipos de fútbol, sí se practica el fútbol, está la MLS, la Major League Soccer, pero en realidad no es un país futbolero. Allá en Estados Unidos la fiebre es el Super Bowl, por ejemplo, es la NBA, es el béisbol, o sea, y en Canadá la fiebre es el hockey.
2: Sí.
0: Entonces te das cuenta que no son países futboleros, que son sedes.
2: Pero tienen la infraestructura.
0: Exactamente.
2: Eso es lo más...
0: Que tienen, los estadios.
2: Impresionantes.
0: Exactamente. Y se ve, o sea, y se siente, ¿verdad? Pero nada como México. Sí. Y además los mexicanos están recibiendo a los extranjeros con un cariño. Yo he visto videos y me dan ganas. Digo, ¿qué estoy haciendo aquí? Llévame a México. Porque la verdad es que la
2: ambiente
0: es increíble.
2: Fíjate que sería bonito, y quizás no podríamos tener el acceso para entrar, ¿verdad? Al estadio.
0: Exacto.
2: Pero estar en los alrededores. Estaba viendo unos videos de que le hacen a un japonés. Pero también el mexicano es cosa seria.
0: Sí, exactamente, los tiran, los abalanzan, les estaban enseñando ahí consignas, porras y que esto que aquí, ya te imaginarás, ¿verdad? Pero no, hombre, sí. Qué bonito. La fiebre mundialista se vive, Osberto. Hoy hay partidos, 1:00 p.m, Francia versus Senegal, a las 4:00 p.m, Irak versus Noruega, a las 7:00 p.m, se van a enfrentar los queridísimos argentinos contra Argelia, y a las 10:00 p.m, Nueva Zelanda contra
2: no recuerdo.
0: Jordania.
2: Sí.
0: Si no estoy mal.
2: No recuerdo, pero sí lo voy a ver.
0: Sí, sí, sí. Va a estar bueno.
2: Voy a dormir hasta las 12.
0: Hoy se desvela Osberto Herrera. Pero bueno,
2: imagínate
0: sentido,
2: que para Corea y Japón me tenía que levantar a las 3, 4 de la mañana.
0: Híjuela, sí, no. Es que la diferencia horaria a nosotros nos beneficia este horario que tienen ahorita los partidos,
2: sí,
0: porque en realidad no son tanto como antes. Pero sí, me recuerdo que en Qatar a las 6 de la mañana.
2: Sí, Qatar también
0: a las 6 de la mañana, entonces era como que la diferencia horaria. Pero bueno, te cuento que ya son las 12 del mediodía. Está muy alegre la plática, pero pues ya en un ratito, ahorita vamos a prender la tele.
2: Sí, sí, para
0: porque
2: ver la previa.
0: Sí, la previa de Francia contra Senegal, que Senegal también trae jugadores que juegan en Europa. Entonces no sabemos qué tanta batalla le van a dar ahorita a Francia. Así que yo, fíjate, Roberto, que creo que me voy a quedar viendo el partido.
2: Ajá.
0: No tengo nada que ir a hacer hoy. Ayer tenía mucho que hacer.
2: Okay.
0: Y sí me fui algo temprano, que eran como ya casi 1:00 cuando me fui. Pero hoy no tengo, porque mi mente recuerde, no tengo mucho que hacer. Así que creo que nos vamos a quedar viendo el partido. ¿Qué te parece?
2: Está bien, a 1:30 pedimos algo.
0: A 1:30 el jefe va a pagar el almuerzo. No, hombre, y es que siempre pues el fútbol nos une. Yo soy muy futbolera, me gusta mucho el fútbol, y la gente se sorprende cuando les hablo de fútbol porque me dicen, no imaginaba que te gusta el fútbol. A mí me gusta el fútbol desde muy chiquita, mi papá justamente muy futbolero, mis hermanos muy futboleros.
2: A ver, te voy a hacer 5 preguntas.
0: Pero hacémelas de Sudáfrica para acá, o de
2: general,
0: Brasil para acá.
2: Es general. Ah, okay. ¿Qué significan las siglas DT?
0: Director técnico.
2: PF.
0: Es preparador físico.
2: Ah, muy bien. FIFA.
0: Federación Internacional de Fútbol Asociación, digamos, algo así.
2: Fútbol asociado.
0: Asociado, ajá, exacto.
2: Ah, vaya.
0: Hubiéramos apostado, ¿cierto? Sí, sé, sí la sé. No te voy a decir que soy experta. Fíjate que antes, hablando un poco de esto de la fiebre futbolística, yo tuve un momento en el que quise irme a estudiar periodismo deportivo.
2: Uh-huh.
0: Pero acá en Guatemala es el único lugar donde puedes estudiar esta carrera, es en la ciudad capital.
2: Sí.
0: Y por la edad que yo tenía, no me dejaron mis papás, era muy joven, la ciudad capital, solita. También que la vida que se vive allá en la ciudad capital, que es una vida muy ajetreada. Entonces, pues mis papás me dijeron, no, mejor quédate. Uh-huh. Me quedé y pues soy locutora, hago lo que me gusta, hago lo que me encanta, pero sí hubo un momento en que yo pensé y quería ser periodista deportiva, pero de campo.
2: Pero, exacto.
0: De campo.
2: Exacto.
0: O sea, no, tipo ser corresponsal.
2: Ah, ya, ya.
0: Porque fíjate,
2: sí, porque hay, tiene varias ramas el periodismo.
0: Sí, el periodismo deportivo es, hay cronistas,
2: comentaristas,
0: comentaristas.
2: A nivel

0: cancha. A nivel de, y a mí me hubiera encantado ser una periodista a nivel de cancha, que nunca es tarde, Alberto, porque uno nunca sabe cuándo se nos puede.
1: Podemos pedirle también al jefe que algún proyecto puede haber, ¿verdad?
0: Porque yo también soy comentarista.
1: Yo también soy comentarista, ¿verdad? Y ya tengo, ¿qué? Como dos torneos que...
0: No, pero fíjate que sí. Entonces, el periodismo deportivo también a todos los amigos que del mundo entero que se unen, porque en los mundiales he visto muchas historias de que se han reunido entre iraníes con egiptos, que a veces tienen la cultura distinta.
1: El idioma
0: también, y se unen, obviamente siempre respetando esa cultura, es increíble. Así que el fútbol une, la fiebre mundialista está acá, ya en una hora comienza el partido Francia contra Senegal, vamos a ver cómo se desarrolla. Mi vaticinio es 3-0 contra Senegal, aunque creo que Senegal va a meter un golito, me quedo con el 3-1, pero si Francia va a ganar, es que Francia tiene un equipazo.
1: Sí, entonces yo siento que la mínima, igual que Argentina, puede ser 1-0, 2-1, 3-2, pero va a ser por un gol la diferencia.
0: Ok, muy bien, vamos a ver cómo entonces.
1: Con Brasil fallé.
0: Ese es el vaticinio de la comadre. ¿Cómo crees que queda Argentina? Yo creo que Argentina gana 2-0 contra Argelia.
1: Argentina... 3-0.
0: Ok, muy bien. Bueno, ese es el vaticinio entonces de los locutores de la comadre. Nos vamos a un pequeño corte comercial. Alberto Herrera se queda por acá. Nos quedamos nosotros en las redes sociales activos, así que no le cambies. Seguimos también complaciendo porque ya empezamos a celebrar a los papás. Así que musicón para papá, musicón para que la pases muy bien en esta hora del almuerzo. Mientras tanto, yo me despido. Mi nombre es Alexa Martínez. Muy buen provecho, feliz tarde. Y se espera una tarde llena de lluvias en algunos sectores. Así que, pues hay que estar preparados. Puede que sí, puede que no. Así que tú cuídate mucho, pórtate bien, es martes. Ay, ay, ay, qué culpa tiene el martes de no ser viernes, hombre. Pero bueno, nos escuchamos mañana desde las 9 hasta las 12 del mediodía. Con permiso, hasta mañana.

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2: En la información de este día, un niñito de 6 años que se había extraviado dentro del mercado de la terminal de buses zona 5 de esta ciudad de Huehuetenango fue localizado sano y salvo afortunadamente. Las autoridades lo resguardaron y posteriormente lo entregaron al padre, quien informó que en un descuido el niño tomó otro rumbo. Nos vamos a la zona 8 de esta ciudad, en donde 2 postes de energía eléctrica fueron fuertemente afectados ayer durante un accidente vehicular, por lo que por varias horas se trabajó fuertemente para poder restablecer el servicio de energía eléctrica. Nos vamos al municipio de San Miguel Acatán, en donde 2 hombres fueron sorprendidos robando prendas de vestir dentro de una tienda. Ambos fueron capturados e identificados como Julio y Carlos, de 38 y 39 años respectivamente. En la democracia Huehuetenango, un hombre que se dedicaba a extorsionar a comerciantes fue detenido en el kilómetro 334 en jurisdicción de las Guacamayas. Fue identificado como Brian y se le incautó dinero en efectivo y un teléfono celular. Continuamos con la información y como siempre la Policía Nacional Civil en conjunto con el Ejército de Guatemala hoy realizan operativos en distintos puntos estratégicos del departamento con la intención de garantizar la seguridad a toda la población. En otro tema, la escuela de Saculeu de esta ciudad de Huehuetenango, una más en San Rafael Petzal y otra en Chiantla y Aguacatán, fueron sede para realizar jornadas de sensibilización y charlas orientadas a promover los derechos de la niñez y prevenir y erradicar el trabajo infantil en sus peores formas. Todo ello por parte de Gobernación Departamental en el marco del Día Mundial contra el Trabajo Infantil. En otro tema, las fuertes lluvias continúan en algunas regiones del país. En Huehuetenango, por ejemplo, en el municipio de San Mateo Ixtatán, se reportan intensas lluvias y derrumbes sobre la carretera. Esto dificulta el tránsito vehicular y esto mismo sucede en otros municipios del área norte de nuestro departamento. Y para finalizar nuestro segmento, esta mañana un motorista colisionó contra un vehículo cerca del Centro de Salud Sur por la calzada Caibil Balam, zona 5. Afortunadamente llevaba puesto el casco, eso fue lo que le salvó la vida, indicaron los bomberos voluntarios, ya que los golpes todos fueron en la cabeza.
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4: Soy Osberto Herrera y te presento el resumen mundialista. En la actividad del Grupo H, España jugó ante el debutante Cabo Verde. La campeona de 2010, con un juego vertical, no pudo romper la red de la muralla de 40 años, Bosiña, que dicho sea de paso, se vuelve influencer al conseguir 1,000,000 de seguidores.

0: en Instagram. Una gran hazaña que logra Cabo Verde con este valioso empate de 0-0. En este mismo grupo, Uruguay se enfrentó a Arabia Saudita, que lo sorprendió al minuto 41. Al-Hamsi pone arriba a los sauditas, los uruguayos, en uno de los ataques que el arquero rechazó, y Maximiliano Araujo decreta el empate al minuto 80, quedando el marcador Uruguay 1, Arabia Saudita 1. En este grupo, los cuatro equipos consiguieron únicamente un punto.
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estamos en modo mundialista. ¿Cómo están? Un placer saludarles. 12 del mediodía, 43 minutos. Recuerdo 55 44 96 40 79 47 19 25. Disponible para que ustedes marquen. Me pidan qué canción vamos a escuchar. Estamos en modo mundial. Ya se encuentra pues la gente de Francia haciendo el calentamiento respectivo. Y también el equipo de Senegal. ¿Qué partido vamos a ver esta tarde? ¿Qué jornada la que se viene también? A partir de las 7 de la noche, Argentina, el defensor del título mundial. ¿Habrán sorpresas? Recuérdese que las selecciones aparentemente fuertes, pues únicamente han empatado. El caso de España contra Cabo Verde, que fue... ¡Híjole! Un equipo nuevo, pero ni modo, así es el fútbol. Le recuerdo entonces, ya estamos en cabina para poder complacerle con buena música.

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1: 13 horas con 20 minutos.
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1: 13 horas con 20 minutos.
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0: Qué lindo. Dios te bendiga, Tuti.
1: 13:53.
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1: 2 de la tarde con 6 minutos, vamos complaciendo a Roxy en San Pedro Néctar.

0: ¡Qué partido, por Dios, el de Senegal! ¡Por poquito! Por poquito y anotaba ya el equipo senegalés. Sin embargo, el partido pues continúa. Ahí estamos. El partido continúa con... Es que me confundí de canal. No de canal de la tele, sino de canal de la consola.
1: Oye, Osberto, bueno, yo sigo por acá, ¿eh? ¿O no me he ido? Oye, no, es que ya está bueno este partido.
0: Buenísimo,
1: oye,
0: buenísimo.
1: Aquí somos fans del Mundial en La Comadrita y hoy decidimos analizar el partido con Osberto Herrera. Y nombre, partidazo. Partidazo, definitivamente, ¡ay! ¡Uy, uy, uy! Solo para casi Francia anota el primero. Olise llegó, pero pues se fue arriba del arco. Oye, qué partidazo, el primero de la jornada. Senegal está dando una buena batalla a Francia. Definitivamente yo siento que en cualquier momento cae el gol. Lo malo o lo bueno, no sé cómo lo vean, es que creo que no va a ser de Francia el gol, porque Senegal está muy cerca, aunque cerquita. Francia está atacando, pero Senegal lleva ya ratito también tocando la puerta. Así que, bueno, ambiente mundialista, Osberto, te cuento que hace ratito que salí, regresé. Ajá. Muchos ya con la camiseta de Argentina, otros vi sí. Un par con la camiseta de Francia.
0: ¿Y no te la querías llevar?
1: Le dije a Osberto, me voy a ver muy rara saliendo con la camiseta de Argentina. Y no, o sea, hay muchas personas que ya la tienen, que exacto, ya están esperando el partido. Así que dije, bueno, vámonos. Entonces, tarde mundialista, Osberto, minuto 53, 0-0, Senegal y Francia. Es que estos partidos, de verdad que, lo decía Osberto hace rato y replico lo que dijiste. Uh-huh. En otros mundiales, Senegal fue goleada.
0: Sí.
1: Por una potencia como es Francia. Pero definitivamente los equipos relativamente pequeños o menos conocidos están dando bastante de qué hablar. Están resistiendo a las grandes potencias. Ayer fue Cabo Verde. Rabo Verde, dijo don Casimiro. Cabo Verde le resistió a España. Sí. Senegal está no solo resistiendo, sino a punto de anotarle a Francia. Casi. Entonces.
0: Igual.

0: En el tema de Arabia Saudita, que no fue Arabia Saudita el que empató, fue Uruguay. Porque a veces decimos Uruguay, perdón, Senegal empató, pero no, empata el que mete el segundo gol.
1: Exacto.
0: ¿Verdad?
1: Exacto.
0: Y hasta el momento el equipo de Senegal también está plantándose. Y de verdad que tiene
1: muy
0: buen equipo. Trabaja todas las líneas, un 4-3-3. Y
1: ay. No, hombre, está bien cerca. Si vieran aquí la tensión que hay.
0: Eduard Mendy se llama el arquero.
1: Eduard Mendy.
0: ¿Cómo se llama? De Senegal.
1: Si no estoy mal, ex Chelsea.
0: Sí, me parece que sí.
1: No sé dónde juega actualmente Eduard Mendy. Si me puedes dar el dato, ex Chelsea, si no estoy mal.
0: Juega en la Liga Saudí.
1: Ah, ok.
0: En el Al-Ahly, dice.
1: Al-Ahly con Benzema.
0: Ajá.
1: ¿Verdad?
0: Sí, ahí es.
1: Y jugó en el Chelsea, de hecho, jugó en el Chelsea. Eduard Mendy, mucho tiempo estrella del Chelsea. Definitivamente, le decía a Osberto, los dos equipos tienen estrellas. Ustedes ya saben, Francia con Dembélé, con Mbappé, con Rabiot, con Teo Hernández,
0: con
1: Koundé del Barcelona. Están, muchos jugadores. Pero también, está Sadio Mané en Senegal. Está Eduard Mendy justamente, está un Lamin.
0: Sí.
1: Pero no es Yamal.
0: Pero no Yamal.
1: Es otro Lamin. Está Jackson también, que tuvo por ahí un par de llegadas hacia la portería de Francia. Y bueno, hay muchos, hay dos Gaya, de hecho te cuento, dos jugadores de apellido Gaya que no son familia, pero sin duda alguna, pues es un partidazo. Si ustedes no lo están viendo, pues ahí les invito a que lo vean. Y si no, pues quédense con nosotros, que ahí les vamos a estar actualizando al ratito.
0: Claro.
1: Minuto 55, gente linda, 10 minutos del segundo tiempo. Aún quedan 35 minutos. Y bueno, pues aquí vamos a seguir, Osberto. Veremos si cae el gol y de qué lado cae.
0: Ahí
1: si
0: lo vamos
1: cae,
0: a cantar, Alexa.
1: Lo vamos a tener que cantar, definitivamente. Así que bueno, ¿qué te parece si seguimos con música, Osberto?
0: Claro, vamos a la pausa y regresamos con música.
1: Regresamos, no le cambien.
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8: Soy Osberto Herrera y te presento el resumen mundialista. En la actividad del Grupo H, España jugó ante el debutante Cabo Verde. La campeona de 2010, con un juego vertical, no pudo romper la red de la muralla de 40 años, Bosiña, que dicho sea de paso, se vuelve influencer al conseguir 1 millón de seguidores en Instagram. Una gran hazaña que logra Cabo Verde con este valioso empate de 0-0. En este mismo grupo, Uruguay se enfrentó a Arabia Saudita, que lo sorprendió al minuto 41. Al-Hamsi pone arriba a los sauditas, los uruguayos, en uno de los ataques que el arquero rechazó, y Maximiliano Araujo decreta el empate al minuto 80, quedando el marcador Uruguay 1, Arabia Saudita 1. En este grupo, los cuatro equipos consiguieron únicamente un punto.
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lo gana Francia, 1-0. Kylian Mbappé convierte su gol número 13 en mundiales. Y con esto Francia ya está ganando el compromiso. La verdad que Senegal hizo mucho para poder mantener ese empate. Un penal también que no hace contacto con Kylian Mbappé, por lo tanto lo revisan en el video recording assistant, el VAR. Y dicen que no, sin embargo, pues ya en minutos después anota Kylian Mbappé y ya está ganando Francia este compromiso. Un resultado con la mínima. Vamos a ver cómo queda también el equipo de Argentina, que a las 7 de la noche estará jugando. Así que son las sorpresas. Bueno, sorpresas quizás no, porque en el mundial los equipos se crecen, tienen muy bien estudiado al rival, lógicamente tuvieron meses para poder prepararse para este mundial.

Y Senegal que continúa yéndose hacia adelante y en cualquier momento, bueno, ya hubo un gol de Senegal, pero fue anulado por fuera de juego. Seguimos con más música en La Comadre, 2 de la tarde con 45 minutos. 2:45.

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0: Saludos para Elena en San Ildefonso, Ixtahuacán. Seguimos con más música en La Comadre. Atención al tiempo, 2:51 p.m. 2:51.
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0: El saludo para Lucía en Todos Santos, Cuchumatán. Que estés bien, que pases una excelente tarde. Elena también se reportó desde San Ildefonso, Ixtahuacán. Roxy desde San Pedro, Necta. Mari en San Ildefonso. Un placer haber estado con ustedes este martes, acompañándoles en la frecuencia 105.3. Mi nombre es Berto Herrera. Yo regreso el próximo viernes para acompañarles con la ruleta de la comadre. A minutos de que termine el partido, ya lo gana Francia 2-0. Lo que parecía un empate, Francia pues logró anotar ya en dos ocasiones y está cerquita de anotar el tercero e irse con el triunfo y seguramente ponerse líder de este grupo. Recuerde seguir disfrutando del mundial con el fútbol total. Con permiso, buena tarde.
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en este 16 de junio. Un saludo especial para todos los amigos, para toda la banda que está en sintonía nuestra a través del Comadre 105.3 FM. Ya presente para poner el musicón de esta tarde, y lo único que debes hacer es mandarme tu mensajito o también tus llamadas a través de los contactos que ya tú conoces. Vámonos a la música del grupo Ladrón.

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1: 15 horas con 20 minutos.
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1: 15 horas con 20 minutos.
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3: Ya estamos de vuelta, recibimos comunicación ahí de la banda que está en sintonía de la comadre, la preciosa Catarina. Catita, ¿cómo estás, mi vida? Un fuerte abrazo por allá en San Martín, Cuchumatán. Espero que todo marche muy bien de lo que está realizando, preciosa. Éxitos. Me ha pedido algo de Jenny Rivera y con mucho gusto, canción. Esta rolita ya tiene sus años, a ver, tiene que 21 años esta canción. ¿Alguna vez se la han dedicado? Aquí vamos entonces con De Contrabando.
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0: esa preciosa voz y esa hermosa mujer. La preciosa Selena, allá por 1994, robaba corazones con estas canciones tan lindas. No me queda más. 3:31, momento de ir al corte de comerciales. Para escuchar tu música favorita, comunícate conmigo a través del 7947-1925. O envíame un mensajito al 5544-9640.
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de Capaz de la Sierra. ¿Y por qué el éxito de papá? Porque pues hay muchos papás que se han ido con esa promesa de regresar para pues traer mucha prosperidad a su familia. Se van con ese deseo de trabajar para hacer pues que la casita, para comprarse el carro, para formar el negocio que va a servir para también fortalecer a toda la familia. Así es que para esos papás que se han ido a trabajar, que están muy lejos, hoy un fuerte aplauso, cortesía de la comadre. Me pidieron por acá algo de Leandro y Leonardo. Allá en Ixtahuacán nos sintonizan, piensa en mí.

0: Esta canción tiene una historia muy interesante de Enrique Iglesias. Se la dedicó a su papá, Julio Iglesias, y resulta que, pues, casi no pasaban momentos juntos. Estuvieron siempre, siempre alejados entre giras de Julio Iglesias. Cuando empezó ya la adolescencia y el trabajo y la carrera de Enrique Iglesias, pues ya no tenían comunicación. Y pues en algún momento Enrique Iglesias le dedica esta canción a su papá, quizás con la esperanza de algún día tener ese tiempo para platicar. Interesante lo que le dice por acá, oiga.
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0: O sea, puedes tener una carrera exitosa, puedes tener mucho dinero, pero si no tienes el cariño y los estudios...

una soledad tremenda. Interesante lo de que Enrique Iglesias nos presenta esta rolita. Hoy a más complacencias. 55 44 96 40, me envías un mensajito y yo complazco con mucho gusto en la tarde del 16 de junio, previo al Día del Padre. Y para todos los papás, ahí les va un fuerte aplauso. 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Pidieron una rolota, ¿sabe de quién? Del meritito Divo de Juárez. Venga, sobra Julita que está con nosotros en sintonía por allá en Camojay.

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correspondiente al grupo I del Mundial 2026, Irak frente a Noruega. 13 minutos se juegan, 0-0 el marcador. Ahí estaremos pendientes y llevándole la actualización de lo que suceda en este partido. Y claro, invitados también para quedarse con los compadres de la comadre.

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4: En la información de este día, un niñito de 6 años que se había extraviado dentro del mercado de la terminal de buses zona 5 de esta ciudad de Huehuetenango fue localizado sano y salvo afortunadamente. Las autoridades lo resguardaron y posteriormente lo entregaron al padre, quien informó que en un descuido el niño tomó otro rumbo. Pues vamos a la zona 8 de esta ciudad, en donde 2 postes de energía eléctrica fueron fuertemente afectados ayer durante un accidente vehicular, por lo que por varias horas se trabajó fuertemente para poder restablecer el servicio de energía eléctrica. Nos vamos al municipio de San Miguel Acatán, en donde 2 hombres fueron sorprendidos robando prendas de vestir dentro de una tienda. Ambos fueron capturados e identificados como Julio y Carlos, de 38 y 39 años respectivamente. En la democracia Huehuetenango, un hombre que se dedicaba a extorsionar a comerciantes fue detenido en el kilómetro 334 en jurisdicción de las Guacamayas. Fue identificado como Brian y se le incautó dinero en efectivo y un teléfono celular. Continuamos con la información y, como siempre, la Policía Nacional Civil en conjunto con el Ejército de Guatemala hoy realizan operativos en distintos puntos estratégicos del departamento con la intención de garantizar la seguridad a toda la población. En otro tema, la escuela de Saculeu de esta ciudad de Huehuetenango, una más en San Rafael Petzal y otra en Chiantla y Aguacatán, fueron sede para realizar jornadas de sensibilización y charlas orientadas a promover los derechos de la niñez y prevenir y erradicar el trabajo infantil en sus peores formas. Todo ello por parte de Gobernación Departamental en el marco del Día Mundial contra el Trabajo Infantil. En otro tema, las fuertes lluvias continúan en algunas regiones del país. En Huehuetenango, por ejemplo, en el municipio de San Mateo Ixtatán, se reportan intensas lluvias y derrumbes sobre la carretera. Esto dificulta el tránsito vehicular y esto mismo sucede en otros municipios del área norte de nuestro departamento. Y para finalizar nuestro segmento, esta mañana un motorista colisionó contra un vehículo cerca del Centro de Salud Sur por la calzada Caibil Balam, zona 5. Afortunadamente llevaba puesto el casco, eso fue lo que le salvó la vida, indicaron los bomberos voluntarios, ya que los golpes todos fueron en la cabeza.
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1: Os están pidiendo música y vamos a complacer con todo el gusto del mundo. 5544-9640, ya tus reportes son bienvenidos. Saludos ahí a mis amigos de en San Martín, Cuchumatán, para la preciosa Catita, para toda la banda que está en sintonía nuestra. El partido sigue 0-0, 26 minutos, está en tiempo de hidratación. Y bueno, así la situación en este Mundial 2026. Vamos con música.
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4: Soy Osberto Herrera y te presento el resumen mundialista. En la actividad del Grupo H, España jugó ante el debutante Cabo Verde. La campeona de 2010, con un juego vertical, no pudo romper la red de la muralla de 40 años Bosiña, que dicho sea de paso, se vuelve influencer al conseguir 1 millón de seguidores en Instagram. Una gran hazaña que logra Cabo Verde con este valioso empate de 0-0. En este mismo grupo, Uruguay se enfrentó a Arabia Saudita, que lo sorprendió al minuto 41. Al-Hamsi pone arriba a los sauditas, los uruguayos, en uno de los ataques que el arquero rechazó, y Maximiliano Araujo decreta el empate al minuto 80, quedando el marcador Uruguay 1, Arabia Saudita 1. En este grupo, los cuatro equipos consiguieron únicamente un punto.
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1: Yo solo escucho que dicen gol y gol y gol. Oiga, en término de unos 15 minutos se anotan 3 goles en este partido. Primero de Erling Haaland para poner el marcador 1-0. Viene el empate de parte de Irak y ahora nuevamente Haaland. Golazo extraordinario, un error prácticamente de la defensa de Irak. Haaland saca ventaja y se queda con esa pelota. Qué manera también de quitarse el guardameta y la manda al fondo. 2-1 lo gana Noruega. Irak.

0: de la promoción de la comadre 105.3 FM. Dice la canción, a ver, himno a la humildad del Buki. Y de Comitán, Chiapas, el compa Warrior. Que lo pase bonito, compa Warrior. Himno a la humildad. Perfecto, con mucho gusto. Listo ya el himno a la humildad. ¿Quién más se reporta? ¿Quién por acá en el WhatsAppero de la comadre? Hola, hola, hola. Adelante, adelante, ¿quién por ahí? Creo que no tenemos comunicación por ese lado. A ver, 5544-9640, repórtate conmigo. ¿Quién está por acá? Hola, buena tarde.
1: Hola, hola, Kidding, muy buenas tardes. Me pedís un placer con una canción de Marco Antonio Solís. Ajá. Antes de que te vayas, la comadre siempre está imparable. Te saluda Elena Dixta, saludos y bendiciones para ti.
0: Mi preciosa Elena, que estés muy bien, mi vida. Gracias por tu reporte, con mucho gusto. Ya viene esa canción de Marco Antonio, antes de que te vayas. 4:49 minutos, 4:49 aquí en la comadrita. Viene la música de los Bukis.

0: está la complacencia a través de la comadre 105.3. Terminó el primer tiempo, señores. 2-1 lo gana Noruega. Dos goles de Erling Haaland y un gol de Ayman Hussein por parte de Irak. Interesante partido que estamos observando. Sí, de ida y vuelta. Perfecto. Duelazo extraordinario.
1: Una vez más.
0: En este Mundial 2026. Dice, buenas tardes. Si me puedes complacer con la canción de los Bukis que se llama Si me recuerdas, para escucharla en México, ya que estamos escuchando por medio de la aplicación. Manda un saludo para México. Sí, para toda la banda mexicana. Un aplauso, por favor. Un fuerte abrazo y a seguir disfrutando de la promoción de esta tarde a través de la comadre 105.3. Si me recuerdas, perfecto. Vamos a buscar esta canción de los Bukis. Bonito recuerdo que también suena por acá en la comadrita. ¡Y ay, uy! ¡Esas canciones! ¡No! No, hombre, de esas sí, claro que se vale. Oiga.

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Estamos a las 5:16 minutos, la hora del cafecito. Se antoja un buen café con ¿qué? Un tamalito de elote, ¿verdad? Claro que sí. Café con leche, porfa. Señores, señores, empezó la lluvia por acá en Huehuetenango. Ya nos vamos a ir a un TikTok Live. Y es que en unos 5 o 10 minutos empezamos con un TikTok Live para saludar a nuestro público a través de esta red social. Dice, gusto saludarte, por favor. Puedes empezar con la canción Camino al Desierto de los Severarios. Gracias, la comadre está imparable. Esta canción es muy bonita. Música de Bronco, Bunkis y Temerarios, me pides a través de los compadres de la comadre en el WhatsApp que ya está habilitado. 55 44 96 40 79 47 19 25, el teléfono presentado gracias a Hospital Hebrón. 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Vámonos acá con algo muy especial de los Temerarios entonces. Complaciendo con mucho gusto en la radio que está imparable.

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1: 17 horas con 20 minutos.
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Estamos de vuelta, familia, a través de la frecuencia 105.3 FM y también a través del TikTok Live. El partido se se está poniendo más interesante aún. Irak que sigue llegando, que no baja la guardia. Perfecto, me parece muy bien lo que hace la selección de Irak. Y también Haaland y la selección de Noruega que están proponiendo. Ya no ha tenido llegadas muy claras la selección de Noruega, pero pues ahí seguirán intentándolo. Bueno, pues que ya tienen el marcador a su favor. 2-1 gana Noruega contra Irak en 61 minutos de juego en tiempo corrido. Señoras y señores, acá en el TikTok hay mucha gente conectada ya. Muchas gracias por compartir la transmisión. Bronco Bukis y Temerarios, estamos en ese momento. Me pide esas rolitas de estos tres grupazos y que vamos a complacer. Saludos para la preciosa Marisol, que está conectada con nosotros. Bueno, a través de la frecuencia, ahí en el WhatsApp nos estaba mandando un mensajito que ya le complacimos con la canción de Temerarios, que nos pidió una muy linda canción que se llama Camino del Desierto, que le pusimos hace un momento. ¿Quién más se reporta? Déjenos sus comentarios, dónde están observando el live. ¿Quieres saber qué? Saludo para Dani Reyes, para Vázquez, para quién, Araceli Gómez, Aparicio Ambrosio también, Isaías Sánchez, ¿quién más está? Dice, yo no entiendo cómo está el Mundial, Kevin. Hay varios grupos y selecciones muy interesantes. Hoy juega Argentina. Los que le van a Messi hoy van a estar felices porque juega Argentina a las, ¿qué es? 7 de la noche. Juega Argentina. Ahorita les digo con la selección de qué, Argelia, si no estoy mal. Efectivamente, Argentina versus Argelia a las 7 de la noche. Y claro, pues ahí estaremos con la comadrita subiendo información importante acerca de ese juego. Me pone la de Hollywood, dice Bronco Bukis y Temerarios, mi compa, la que quiera con mucho gusto de estas agrupaciones. Y está Maricel con nosotros. ¿Quién más dice por acá? ¿Quién se reporta? Buenas tardes, me pasa una canción Atrapado de Bronco. Un saludo para usted. Muchas gracias, gracias. Marisela, que esté muy bien. Un saludo muy especial donde se encuentre. Y vamos a conversar con mucho gusto con esta canción que se llama Atrapado, de la agrupación Bronco. Ya lista la rolita. Saludos, ¿qué tal? ¿Cómo estás? Dice Mercy. Bien, mi querida Mercy. Al 100% por acá en Cabina de la Comadre, complaciendo con tu música. Dice, ¿me puede pasar la canción de Los Temerarios? Eres un sueño. Atentamente, Paola. Busquemos esa canción, Eres un sueño. Dice, saludos desde Venezuela. Ya está mi compa Ender. Gusto saludarle, compadre. Acá estamos en las 5 de la tarde con 27 minutos en Guatemala. ¿Qué hora es allá en Venezuela, compita? Saludos a mi amigo el gordito, dice, taller de mecánica. Bueno, pues ahí está el saludo para el compa gordito. Santos Martín Pablo dice, hola amigo, una de Bronco, dos mujeres, aquí desde Todos Santos de Chumatán, busquemos dos mujeres, un camino. Esa es la canción que quiere escuchar mi compa. Ya la tenemos ahí preparada, compadrito. Vamos a ir a la música. 55 44 96 40, también si quieres compartir conmigo esta programación y escuchar buenas rolitas acá.

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Échale ganas, mi querida Marisol, ya falta poco, ¿no? O falta mucho. Con esas canciones yo creo que va a agarrar la ropa así con más ira, con más cólera, así. Con más enojo. Así va a terminar más luego. Vámonos con más reportes, mi compa Leonel Pérez, el saludo. Me siento con ese frío, dice, mientras disfruto del musicón de la comadrita. ¿No hace falta un café por ahí, Mari? Yo creo que sí.

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0: Así es. Vamos a ir al corte de comerciales. Regresamos. Bronco Bookies y Temerarios. Suena por acá en la Comadre 105.3. La radio que está imparable desde Huehuetenango, Guatemala, para toda la frontera. Y un poco más allá. A través de nuestras plataformas digitales. Esta tarde acá en TikTok. Puede seguir la aplicación también si quiere escuchar nuestra programación. Busque en este momento en el Play Store o en el Google Play. Escriba Radio La Comadre y le va a aparecer la aplicación. La descarga y pues ahí vamos a estar ya conectados para disfrutar de buen musicón. Necesito un cafecito, Kevin dice, ok. Ahí le va su cafecito. ¿Cuántas de azúcar? ¿Una o dos? Tomar mucha azúcar es mala, entonces le voy a poner una nada más. Vamos a corte, ya volvemos.
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nuevamente. El marcador se mueve. Y es que apareció Noruega otra vez con golazo extraordinario al minuto 76 para poner el marcador Noruega 3, Irak 1. Yo creo que este error ya se coció. Ya no hay más que decir. Bueno, es que Noruega, yo creo que en ese segundo tiempo pues le puso un poquito más de seguridad y podría aumentar el marcador incluso. Te quedan, ¿qué? Todavía 6 minutos más la reposición. Podría meter otro Noruega. Hoy juega el Watt Messi, dice. Así es, a las 7 de la noche ante Argelia. La selección argentina tiene un compromiso muy importante en su debut mundialista 2026. Y pues fíjese que hay una efeméride muy interesante. Resulta que Lionel Messi, el primer partido que jugó en un mundial con la selección argentina, obviamente, fue justamente un 16 de junio en el año 2006, en ese mundial de Alemania. Y pues en esa ocasión le propinaron una goleada a Serbia y Montenegro. Interesante, entonces, hoy podría hacerse realidad nuevamente ese marcador o esa goleada, ojalá. Ahí tiene entonces la posibilidad el equipo de Argentina a las 7 de la noche ante Argelia. Bien, señores, dicho esto, nos vamos a escuchar el milagrito. ¿Quién pidió esto?

como lo oyes, cosita linda. Ese era el milagrito. Va, ahí está, pues. Saludos para la familia Ramírez, Brian, San Peter, Necta. ¿Saben qué canción me pidió la familia Ramírez? Bueno, una canción, y yo sé que les va a gustar a la mayoría de la banda que está por acá en Sintonía de la Comadre. Me pidió esta rolota. ¿Y de esas? ¡Sí! Dice, buenas tardes, Felos Horarios, saludos a la Roxy. Mérida Díaz, también está conmigo, buena onda. Alex dice, saludos desde San Antonio Huista. ¿Me puede complacer con la canción O Me Voy o Te Vas de los Bukis? Vamos a decir todo a tiempo. Excelente tarde, compadre. Gracias, mi compa Luis. Hitos de la mente de los TMTM. Para Roberín López. Reina Huguito, saluditos. Don Hugo, ¿cómo estás? Gusto saludarlo, compadrito. Ánimo, feliz tarde. Vámonos.

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Así recortamos esta distancia. Y sí, es que cómo me gustaría recortar la distancia del ancho horizonte que el tiempo divide. Y eso me impide disfrutar de la fragancia de lavanda silvestre que tu piel despide. Recortemos la distancia, corazón. Dime dónde y cuándo. Saludos a Dali, desde North Carolina, está en sintonía, comadre, dice. Va a llegar mañana Kevin o tendrá descanso mañana por ser el Día del Padre. No, fíjese que los padres descansan y nosotros los papacitos trabajamos.